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0: Buenas noches, hermanos y hermanas. Nos ponemos en la presencia del Señor diciendo, por la señal de la Santa Cruz de nuestros enemigos, líbranos, Señor, Dios nuestro, en el nombre del Padre, del Hijo y del Espíritu Santo. Amén. Hoy viernes disponemos nuestro corazón para orar a través del Santo Rosario. Profesemos nuestra fe diciendo, creo en Dios Padre Todopoderoso, Creador del cielo y de la tierra. Creo en Jesucristo, su único Hijo, nuestro Señor, que fue concebido por obra y gracia del Espíritu Santo. Nació de Santa María Virgen, padeció bajo el poder de Poncio Pilato, fue crucificado, muerto y sepultado, descendió a los infiernos, al tercer día resucitó de entre los muertos, subió a los cielos y está sentado a la derecha de Dios Padre Todopoderoso. Desde allí ha de venir a juzgar a vivos y a los muertos. Creo en el Espíritu Santo, en la Santa Iglesia Católica, la comunión de los santos, el perdón de los pecados, la resurrección de la carne y la vida eterna. Amén. Meditamos los misterios dolorosos. Padre nuestro que estás en el cielo, santificado sea tu nombre. Venga a nosotros tu reino. Hágase tu voluntad en la tierra como en el cielo.
1: Danos hoy nuestro pan de cada día. Perdona nuestras ofensas, como también nosotros perdonamos a los que nos ofenden. No nos dejes caer en la tentación y líbranos del mal. Amén.
0: Con el poder que te concedió el Padre Eterno, Dios te salve María, llena eres de gracia, el Señor es contigo. Bendita eres entre todas las mujeres, bendito es el fruto de tu vientre Jesús.
2: Santa María, Madre de Dios, ruega por nosotros pecadores, ahora y en la hora de nuestra muerte. Amén.
0: Con la sabiduría que te concedió el Hijo, Dios te salve María, llena eres de gracia, el Señor es contigo. Bendita eres entre todas las mujeres, bendito es el fruto de tu vientre, Jesús.
2: Santa María, Madre de Dios, ruega por nosotros pecadores, ahora y en la hora de nuestra muerte. Amén.
0: Con el amor que te concedió el Espíritu Santo, Dios te salve María, llena eres de gracia, el Señor es contigo. Bendita eres entre todas las mujeres, bendito es el fruto de tu vientre, Jesús.
2: Santa María, Madre de Dios, ruega por nosotros pecadores, ahora y en la hora de nuestra muerte. Amén.
0: Gloria al Padre, al Hijo y al Espíritu Santo.
2: Como era en un principio, ahora y siempre, por los siglos de los siglos. Amén.
3: Primer misterio doloroso, la oración de Jesús en el huerto. Mi alma está triste hasta el punto de morir. Quédense aquí y velen conmigo. Y adelantándose un poco, cayó rostro en tierra y suplicaba así: Padre mío, si es posible que pase de mí esta copa, pero no sea como yo quiero, sino como quieres tú.
0: Padre nuestro que estás en el cielo, santificado sea tu nombre, venga a nosotros tu reino, hágase tu voluntad en la tierra como en el cielo.
2: Danos hoy nuestro pan de cada día, perdona nuestras ofensas, como también nosotros perdonamos a los que nos ofenden. No nos dejes caer en la tentación y líbranos del mal. Amén.
0: Dios te salve María, llena eres de gracia, el Señor es contigo. Bendita eres entre todas las mujeres, bendito es el fruto de tu vientre Jesús.
2: Santa María, Madre de Dios, ruega por nosotros pecadores, ahora y en la hora de nuestra muerte. Amén.
0: Dios te salve María, llena eres de gracia, el Señor es contigo. Bendita eres entre todas las mujeres, bendito es el fruto de tu vientre Jesús.
2: Santa María, Madre de Dios, ruega por nosotros pecadores, ahora y en la hora de nuestra muerte. Amén.
0: Dios te salve María, llena eres de gracia, el Señor es contigo. Bendita eres entre todas las mujeres, bendito es el fruto de tu vientre Jesús.
2: Santa María, Madre de Dios, ruega por nosotros pecadores, ahora y en la hora de nuestra muerte. Amén.
0: Dios te salve María, llena eres de gracia, el Señor es contigo. Bendita eres entre todas las mujeres, bendito es el fruto de tu vientre, Jesús.
1: Santa María, Madre de Dios, ruega por nosotros pecadores, ahora y en la hora de nuestra muerte. Amén.
0: Dios te salve María, llena eres de gracia, el Señor es contigo. Bendita eres entre todas las mujeres, bendito es el fruto de tu vientre, Jesús.
1: Santa María, Madre de Dios, ruega por nosotros pecadores, ahora y en la hora de nuestra muerte. Amén.
0: Dios te salve María, llena eres de gracia, el Señor es contigo. Bendita eres entre todas las mujeres, bendito es el fruto de tu vientre, Jesús.
1: Santa María, Madre de Dios, ruega por nosotros pecadores, ahora y en la hora de nuestra muerte. Amén.
0: Dios te salve María, llena eres de gracia, el Señor es contigo. Bendita eres entre todas las mujeres, bendito es el fruto de tu vientre, Jesús.
1: Santa María, Madre de Dios, ruega por nosotros pecadores, ahora y en la hora de nuestra muerte. Amén.
0: Dios te salve María, llena eres de gracia, el Señor es contigo. Bendita eres entre todas las mujeres, bendito es el fruto de tu vientre, Jesús.
1: Santa María, Madre de Dios, ruega por nosotros pecadores, ahora y en la hora de nuestra muerte. Amén.
0: Dios te salve María, llena eres de gracia, el Señor es contigo. Bendita eres entre todas las mujeres, bendito es el fruto de tu vientre, Jesús.
1: Santa María, Madre de Dios, ruega por nosotros pecadores, ahora y en la hora de nuestra muerte. Amén.
0: Dios te salve María, llena eres de gracia, el Señor es contigo. Bendita eres entre todas las mujeres, bendito es el fruto de tu vientre, Jesús.
1: Santa María, Madre de Dios, ruega por nosotros pecadores, ahora y en la hora de nuestra muerte. Amén.
0: Gloria al Padre, al Hijo y al Espíritu Santo.
1: Como era en un principio, ahora y siempre, por los siglos de los siglos. Amén.
3: Segundo misterio doloroso, la flagelación del Señor. Pilato, entonces, queriendo complacer a la gente, le soltó a Barrabás y entregó a Jesús, después de azotarle para que fuera crucificado. Padre nuestro que estás en el cielo, santificado sea tu nombre. Venga a nosotros tu reino. Hágase tu voluntad en la tierra como en el cielo.
0: Danos hoy nuestro pan de cada día. Perdona nuestras ofensas, como también nosotros perdonamos a los que nos ofenden. No nos dejes caer en tentación y líbranos del mal. Amén.
1: Dios te salve María, llena eres de gracia, el Señor es contigo. Bendita eres entre todas las mujeres y bendito es el fruto de tu vientre, Jesús.
0: Santa María, Madre de Dios, ruega por nosotros pecadores, ahora y en la hora de nuestra muerte. Amén.
1: Dios te salve María, llena eres de gracia, el Señor es contigo. Bendita eres entre todas las mujeres, y bendito es el fruto de tu vientre, Jesús.
0: Santa María, Madre de Dios, ruega por nosotros pecadores, ahora y en la hora de nuestra muerte. Amén.
1: Dios te salve María, llena eres de gracia, el Señor es contigo. Bendita eres entre todas las mujeres, y bendito es el fruto de tu vientre, Jesús.
0: Santa María, Madre de Dios, ruega por nosotros pecadores, ahora y en la hora de nuestra muerte. Amén.
1: Dios te salve María, llena eres de gracia, el Señor es contigo. Bendita eres entre todas las mujeres, y bendito es el fruto de tu vientre, Jesús.
0: Santa María, Madre de Dios, ruega por nosotros pecadores, ahora y en la hora de nuestra muerte. Amén.
1: Dios te salve María, llena eres de gracia, el Señor es contigo. Bendita eres entre todas las mujeres, y bendito es el fruto de tu vientre, Jesús.
0: Santa María, Madre de Dios, ruega por nosotros pecadores, ahora y en la hora de nuestra muerte. Amén.
1: Dios te salve María, llena eres de gracia, el Señor es contigo. Bendita eres entre todas las mujeres, y bendito es el fruto de tu vientre, Jesús.
0: Santa María, Madre de Dios, ruega por nosotros pecadores, ahora y en la hora de nuestra muerte. Amén.
1: Dios te salve María, llena eres de gracia, el Señor es contigo.
4: Bendita eres entre todas las mujeres, y bendito es el fruto de tu vientre, Jesús.
0: Santa María, Madre de Dios, ruega por nosotros, pecadores, ahora y en la hora de nuestra muerte. Amén.
4: Dios te salve, María, llena eres de gracia, el Señor es contigo. Bendita eres entre todas las mujeres, y bendito es el fruto de tu vientre, Jesús.
0: Santa María, Madre de Dios, ruega por nosotros, pecadores, ahora y en la hora de nuestra muerte. Amén.
4: Dios te salve, María, llena eres de gracia, el Señor es contigo. Bendita eres entre todas las mujeres, y bendito es el fruto de tu vientre, Jesús.
0: Santa María, Madre de Dios, ruega por nosotros, pecadores, ahora y en la hora de nuestra muerte. Amén.
4: Dios te salve, María, llena eres de gracia, el Señor es contigo. Bendita eres entre todas las mujeres, y bendito es el fruto de tu vientre, Jesús.
0: Gloria a Santa María, Madre de Dios, ruega por nosotros, pecadores, ahora y en la hora de nuestra muerte. Amén.
1: Gloria al Padre, al Hijo y al Espíritu Santo,
0: como era en un principio, ahora y siempre, por los siglos de los siglos. Amén.
3: Tercer misterio doloroso, la coronación de espinas. Le visten de púrpura y trenzando una corona de espina, se la ciñen y se pusieron a saludarle. Salve, Rey de los judíos.
0: Padre nuestro que estás en el cielo, santificado sea tu nombre. Venga a nosotros tu reino, hágase tu voluntad en la tierra como en el cielo.
2: Danos hoy nuestro pan de cada día, perdona nuestras ofensas, como también nosotros perdonamos a los que nos ofenden. No nos dejes caer en la tentación, y líbranos del mal. Amén.
0: Dios te salve María, llena eres de gracia, el Señor es contigo. Bendita eres entre todas las mujeres, bendito es el fruto de tu vientre, Jesús.
2: Santa María, Madre de Dios, ruega por nosotros pecadores, ahora y en la hora de nuestra muerte. Amén.
0: Dios te salve María, llena eres de gracia, el Señor es contigo. Bendita eres entre todas las mujeres, bendito es el fruto de tu vientre, Jesús.
2: Santa María, Madre de Dios, ruega por nosotros pecadores, ahora y en la hora de nuestra muerte. Amén.
0: Dios te salve María, llena eres de gracia, el Señor es contigo. Bendita eres entre todas las mujeres, bendito es el fruto de tu vientre, Jesús.
2: Santa María, Madre de Dios, ruega por nosotros pecadores, ahora y en la hora de nuestra muerte. Amén.
0: Dios te salve María, llena eres de gracia, el Señor es contigo. Bendita eres entre todas las mujeres, bendito es el fruto de tu vientre, Jesús.
2: Santa María, Madre de Dios, ruega por nosotros pecadores, ahora y en la hora de nuestra muerte. Amén.
0: Dios te salve María, llena eres de gracia, el Señor es contigo. Bendita eres entre todas las mujeres, bendito es el fruto de tu vientre, Jesús.
2: Santa María, Madre de Dios, ruega por nosotros pecadores, ahora y en la hora de nuestra muerte. Amén.
0: Dios te salve María, llena eres de gracia, el Señor es contigo. Bendita eres entre todas las mujeres, bendito es el fruto de tu vientre, Jesús.
2: Santa María, Madre de Dios, ruega por nosotros pecadores, ahora y en la hora de nuestra muerte. Amén.
0: Dios te salve María, llena eres de gracia, el Señor es contigo. Bendita eres entre todas las mujeres, bendito es el fruto de tu vientre, Jesús.
2: Santa María, Madre de Dios, ruega por nosotros pecadores, ahora y en la hora de nuestra muerte. Amén.
0: Dios te salve María, llena eres de gracia, el Señor es contigo. Bendita eres entre todas las mujeres, bendito es el fruto de tu vientre, Jesús.
2: Santa María, Madre de Dios, ruega por nosotros pecadores, ahora y en la hora de nuestra muerte. Amén.
0: Dios te salve María, llena eres de gracia, el Señor es contigo. Bendita eres entre todas las mujeres, bendito es el fruto de tu vientre, Jesús.
2: Santa María, Madre de Dios, ruega por nosotros pecadores, ahora y en la hora de nuestra muerte. Amén.
0: Dios te salve María, llena eres de gracia, el Señor es contigo. Bendita eres entre todas las mujeres, bendito es el fruto de tu vientre, Jesús.
2: Santa María, Madre de Dios,
3: ruega por nosotros pecadores, ahora y en la hora de nuestra muerte. Amén.
0: Gloria al Padre, al Hijo y al Espíritu Santo.
1: Como era en un principio, ahora y siempre, por los siglos de los siglos. Amén.
3: Cuarto misterio doloroso. Jesús con la cruz acuesta camino al Calvario. Cargando con la cruz, salió al sitio llamado de la Calavera. Padre nuestro que estás en el cielo, santificado sea tu nombre. Venga a nosotros tu reino. Hágase tu voluntad en la tierra como en el cielo.
0: Danos hoy nuestro pan de cada día. Perdona nuestras ofensas, como también nosotros perdonamos a los que nos ofenden. No nos dejes caer en tentación y líbranos del mal. Amén.
4: Dios te salve María, llena eres de gracia. El Señor es contigo. Bendita eres entre todas las mujeres y bendito es el fruto de tu vientre, Jesús.
0: Santa María, Madre de Dios, ruega por nosotros pecadores, ahora y en la hora de nuestra muerte. Amén.
4: Dios te salve María, llena eres de gracia, el Señor es contigo. Bendita eres entre todas las mujeres. Bendito es el fruto de tu vientre, Jesús.
0: Santa María, Madre de Dios, ruega por nosotros pecadores, ahora y en la hora de nuestra muerte. Amén.
4: Dios te salve María, llena eres de gracia, el Señor es contigo. Bendita eres entre todas las mujeres y bendito es el fruto de tu vientre, Jesús.
0: Santa María, Madre de Dios, ruega por nosotros pecadores, ahora y en la hora de nuestra muerte. Amén.
4: Dios te salve María, llena eres de gracia, el Señor es contigo. Bendita eres entre todas las mujeres y bendito es el fruto de tu vientre, Jesús.
0: Santa María, Madre de Dios, ruega por nosotros pecadores, ahora y en la hora de nuestra muerte. Amén.
4: Dios te salve María, llena eres de gracia, el Señor es contigo. Bendita eres entre todas las mujeres y bendito es el fruto de tu vientre, Jesús.
0: Santa María, Madre de Dios, ruega por nosotros pecadores, ahora y en la hora de nuestra muerte. Amén.
4: Dios te salve María, llena eres de gracia, el Señor es contigo. Bendita eres entre todas las mujeres y bendito es el fruto de tu vientre, Jesús.
0: Santa María, Madre de Dios, ruega por nosotros pecadores, ahora y en la hora de nuestra muerte. Amén.
4: Dios te salve María, llena eres de gracia, el Señor es contigo. Bendita eres entre todas las mujeres y bendito es el fruto de tu vientre, Jesús.
0: Santa María, Madre de Dios, ruega por nosotros pecadores, ahora y en la hora de nuestra muerte. Amén.
4: Dios te salve María, llena eres de gracia, el Señor es contigo. Bendita eres entre todas las mujeres y bendito es el fruto de tu vientre, Jesús.
0: Santa María, Madre de Dios, ruega por nosotros pecadores, ahora y en la hora de nuestra muerte. Amén.
4: Dios te salve María, llena eres de gracia, el Señor es contigo. Bendita eres entre todas las mujeres y bendito es el fruto de tu vientre, Jesús.
0: Santa María, Madre de Dios, ruega por nosotros pecadores, ahora y en la hora de nuestra muerte. Amén.
4: Dios te salve María, llena eres de gracia, el Señor es contigo. Bendita eres entre todas las mujeres y bendito es el fruto de tu vientre, Jesús.
0: Gloria a Santa María, Madre de Dios, ruega por nosotros pecadores, ahora y en la hora de nuestra muerte. Amén.
1: Gloria al Padre, gloria al Hijo y gloria al Espíritu Santo.
0: Como era en un principio, ahora y siempre, por los siglos de los siglos. Amén.
3: Quinto misterio doloroso, la crucifixión y muerte de nuestro Señor Jesucristo. Llegados al lugar llamado Calvario, le crucificaron allí y a él y a los malhechores, uno a la derecha y otro a la izquierda.
0: Padre nuestro que estás en el cielo, santificado sea tu nombre, venga a nosotros tu reino, hágase tu voluntad en la tierra como en el cielo.
4: Danos hoy nuestro pan de cada día, perdona nuestras ofensas, como también nosotros perdonamos a los que nos ofenden. No nos dejes caer en la tentación y líbranos del mal. Amén.
0: Dios te salve María, llena eres de gracia, el Señor es contigo. Bendita eres entre todas las mujeres, bendito es el fruto de tu vientre, Jesús.
4: Santa María, Madre de Dios, ruega por nosotros pecadores,
5: ahora y en la hora de nuestra muerte. Amén.
0: Dios te salve María, llena eres de gracia, el Señor es contigo. Bendita eres entre todas las mujeres, bendito es el fruto de tu vientre Jesús.
6: Santa María, Madre de Dios, ruega por nosotros pecadores, ahora y en la hora de nuestra muerte. Amén.
0: Dios te salve María, llena eres de gracia, el Señor es contigo. Bendita eres entre todas las mujeres, bendito es el fruto de tu vientre Jesús.
7: Santa María, Madre de Dios, ruega por nosotros pecadores, ahora y en la hora de nuestra muerte. Amén.
0: Dios te salve María, llena eres de gracia, el Señor es contigo. Bendita eres entre todas las mujeres, bendito es el fruto de tu vientre Jesús.
8: Santa María, Madre de Dios, ruega por nosotros pecadores, ahora y en la hora de nuestra muerte. Amén.
0: Dios te salve María, llena eres de gracia, el Señor es contigo. Bendita eres entre todas las mujeres, bendito es el fruto de tu vientre Jesús.
9: Santa María, Madre de Dios,

0: Llena eres de gracia, el Señor es contigo. Bendita eres entre todas las mujeres. Bendito es el fruto de tu vientre, Jesús.
1: Santa María, Madre de Dios, ruega por nosotros, pecadores, ahora y en la hora de nuestra muerte. Amén.
0: Dios te salve, María, llena eres de gracia, el Señor es contigo. Bendita eres entre todas las mujeres, bendito es el fruto de tu vientre, Jesús.
1: Santa María, Madre de Dios, ruega por nosotros, pecadores, ahora y en la hora de nuestra muerte. Amén.
0: Dios te salve, María, llena eres de gracia, el Señor es contigo. Bendita eres entre todas las mujeres, bendito es el fruto de tu vientre, Jesús.
1: Santa María, Madre de Dios, ruega por nosotros, pecadores, ahora y en la hora de nuestra muerte. Amén.
0: Dios te salve, María, llena eres de gracia, el Señor es contigo. Bendita eres entre todas las mujeres, bendito es el fruto de tu vientre, Jesús.
1: Santa María, Madre de Dios, ruega por nosotros, pecadores, ahora y en la hora de nuestra muerte. Amén.
0: Gloria al Padre, al Hijo y al Espíritu Santo.
1: Como era en un principio, ahora y siempre, por los siglos de los siglos. Amén.
0: Dios te salve, Reina y Madre de misericordia, vida, dulzura y esperanza nuestra. Dios te salve, a ti clamamos los desterrados hijos de Eva. A ti suspiramos, gimiendo y llorando en este valle de lágrimas. Ea pues, Señora, abogada nuestra, vuelve a nosotros tus ojos misericordiosos, y después de este destierro, muéstranos a Jesús, fruto bendito de tu vientre. Oh clemente, oh piadosa, oh dulce siempre Virgen María, ruega por nosotros, Santa Madre de Dios, para que seamos dignos de alcanzar las promesas y gracias de nuestro Señor Jesucristo. Amén. Ave María Purísima, sin pecado concebida. María, Madre de Gracia, Madre de Misericordia, defiéndenos de nuestros enemigos y ampáranos ahora y en la hora de nuestra muerte. Amén. El Señor nos bendiga y nos guarde, nos regale una santa noche y un muy buen despertar. En el nombre del Padre, del Hijo y del Espíritu Santo. Amén.

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1: ¿Cómo están? Bienvenidos y bienvenidas en Nahuel Buta a Conexión 88. Son las 20 horas y 34 minutos. Comenzamos este programa que va a estar con ustedes hasta las 10 de la noche con buena música y también informaciones. Vamos a dar inicio inmediatamente disfrutando con nuestra portada musical que tenemos para el día de hoy.

Ahí teníamos esa portada musical con Simple Minds. Don't you forget about me. 20 horas con 39 minutos. Nos escuchan en Lebu en el 103.9, en Curanilahue 88.3 y también a través de www.nahuelbutafm.cl. 12 grados de temperatura tenemos a esta hora. Es la temperatura que se ha mantenido durante gran parte de la tarde y ahora ya en la noche. Me acuerdo que revisé la temperatura eso de las 5 de la tarde y teníamos 12 grados. Y se ha mantenido hasta esta hora. De hecho, a esta hora es como normal tener 12 grados, pero durante la jornada de la tarde se sentía bien fría la tarde. Estaba bastante helado. Y con lluvia, entonces es como doble ahí el impacto. Hay que abrigarse bastante. Ya vamos a revisar el pronóstico del tiempo, a ver si hemos tenido algún cambio para las próximas horas, para el fin de semana. Vamos a revisarlo dentro de algunos minutitos. Son las 20:40. Seguimos con música, escuchando a Emanuel Ortega. Esto se llama Mi Timidez.

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1: 12 minutos faltan para las 21 horas. 12 minutitos. Ya pues. Estoy revisando acá el pronóstico del tiempo para el día de mañana. Y nos dice que, bueno, vamos a tener agüita durante lo que queda de este día hasta las 12 de la noche. Esa agüita va a continuar durante la madrugada, muy débil, hasta aproximadamente las 8 de la mañana. Ya durante la jornada matinal va a amanecer ahí con cielo cubierto y después esto se va a transformar en un cielo parcialmente nublado. Ya va a aparecer el solcito ahí durante la jornada del mediodía aproximadamente. Va a andar asomando ahí el astro rey. Y para el día domingo vamos a tener cielos absolutamente despejados. Pero atención, porque para mañana se espera una mínima probable de 6 grados y una máxima de 15. Mientras que para el domingo la máxima sería de 16 y la mínima de 4 grados. O sea, despejado y comienza inmediatamente a ponerse mucho más fría la cosa. A prepararse entonces para este fin de semana. Mañana va a amanecer a eso de las 8 de la mañana. Vamos a tener ahí ya deteniéndose el agüita, que es muy débil. Puede que antes esté detenida ya, es una garúa bastante fina. Y va a dar paso ahí a cielos parcialmente nublados. Ya cerca del mediodía y va a mantenerse así durante el día. Para el domingo, cielos despejados, mínima de 4 grados, máxima de 16. Es lo que nos dice el pronóstico del tiempo a esta hora de la noche, cuando son las 20 con 50 minutitos. Saludamos a quienes se van sumando a nuestra sintonía, a nuestros amigos y amigas de gran parte de la provincia de Arauco. Nos escuchan en Lebu en el 103.9, en Curanilaue 88.3. Y para los que están en internet también es nuestro cariño, nuestro saludo. Para los distintos sectores de nuestra comuna de Curanilaue, ¿eh? Sí, sectores más alejados de lo que es el centro, ¿ya? El portal de Curanilaue, que hoy día tuvo una emergencia por ahí, un escape de gas que debió atender bomberos. Para nuestros amigos de la población forestal, Miraflores, Cerro Verde, el sector El 2 también, Chigancito. Y el Eleuterio Ramírez también, que está ahí cerquita de Miraflores. Para todos ustedes, nuestro cariño, nuestro saludo y por supuesto la invitación para que sigan disfrutando con las canciones que tenemos en esta fría jornada de otoño. Sí, estamos en otoño recién, pero aquí tenemos unas confesiones de invierno. Escuchamos este gran tema del canto de los 70.

0: Confesiones de invierno. Sui Generis estaba en la música. Quédense con nosotros. Tenemos más canciones, por supuesto, para ustedes. Ya llega nuestra pausa de las 21 horas, pero les dejamos con el sonido de Café Tacuba. Esto se llama Eres.
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1: 21 horas.
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1: Una hora con 4 minutitos. Ahí escuchábamos a Álvaro Soler con Regalo. Hay una noticia que llega desde el mundo de la música, en donde hay algunos problemitas, fíjense.
2: Busco una mujer que te quiera, ¿eh?
1: Ay, ay, ay.
2: Porque ella es mala, traicionera.
1: Bueno, esto que está sonando es el grupo Alegría, ¿ya? Una banda muy conocida en nuestro país, la tradicional banda tropical, Grupo Alegría, acusó a algunos ex integrantes por hacer uso fraudulento de la marca con actuaciones bajo el nombre de Alegría Histórico o también el nombre de Alegría Máximo Nivel o Máximo Level, eso es. Esto lejos de toda legalidad, dicen ellos. Y esto lo está haciendo como denuncia el dueño del grupo, don Jorge Contreras Tello, al anunciar acciones legales contra quienes resultan responsables por intentar lucrar y confundir a los fanáticos. O sea, el grupo Alegría es solo uno. Y los que se han ido formaron una agrupación alternativa ahí como de la nada, ¿ya? Y no le pusieron un nombre nuevo, sino que le pusieron Alegría Histórico. O también se presenta con el nombre de Alegría Máximo Level. Bueno, las alarmas se encendieron al detectar publicaciones en redes sociales con presentaciones musicales que emplean expresiones como Alegría Histórico o Alegría Máximo Level y otras similares para anunciar la presencia de Alegría, siendo falso y contribuye a la confusión de los fans. El titular de la marca registrada enviará cartas de cese y desistimiento a los involucrados antes de avanzar con acciones legales, civiles y penales si la situación continúa. Nuestra legislación protege expresamente a quienes han registrado una marca y les otorga herramientas para impedir que terceros obtengan beneficios económicos aprovechando su prestigio y trayectoria, explicó el abogado Juan Pablo de la Jara, que representa a los titulares de la marca, y aclaró: ninguna persona adquiere derechos sobre una marca por el solo hecho de haber integrado una agrupación en el pasado. Y aquí hay otra cosita, pues. Bueno, Alegría tiene su historia, porque resulta que en el grupo Alegría, ¿ustedes se acuerdan quién era el vocalista en algún momento del grupo Alegría? Sí, pues, el mismísimo Américo. Y resulta de que Américo se integró al grupo Alegría allá en el año 1997 como un nuevo vocalista, porque el que tenía Alegría se fue. Entonces Américo, que ya era conocido ahí en el norte de nuestro país, en Antofagasta, por ahí, bien conocido, participaba en todos los festivales. Entonces se integra en el año 97 como el nuevo vocalista del grupo Alegría. Estuvo ahí hasta el año 2002 y tuvo algunas diferencias, fíjense, con el dueño del grupo, ¿ya? Con este mismo señor que está interponiendo esta demanda en contra de los que están utilizando de mala forma el nombre Alegría. Bueno, y ahí Américo comienza una carrera como solista. Se fue a Europa y comenzó una carrera como solista. ¿Qué pasó? Que Américo comienza a cantar en solitario, pero ¿cómo le puso a su grupo? Le puso Américo y la Nueva Alegría. Y ahí ocupó otra vez el nombre Américo, ocupó el nombre Alegría y estaba prohibido. Entonces, ¿qué pasó? Y lo llamaron y le dijeron, como no se fue en buenos términos Américo, ahí se fue peleado con los del grupo Alegría, con el dueño y todo. Entonces el dueño le dijo: cabrito, me cambiáis el nombre o si no, te vais de demanda. ¿Y qué es lo que hizo Américo? Obediente el chiquillo. Quedó como Américo nomás, ¿ya? Y le quitó la Nueva Alegría. Le quitó esa parte del nombre a la agrupación que lo acompañaba. Y ahí quedó solamente como Américo. Por eso lo conocemos así también. ¿ya? Pero él partió como solista con el nombre de Américo y la Nueva Alegría, ¿ya? Para que ustedes sepan nomás. Pero Américo estuvo harto tiempo ahí ocupando ese nombre, ¿ya? Y estuvo, como les decía, desde el 97 al 2002 en esta agrupación de cumbias que fue bastante buena esta agrupación ahí allá por los 90 cuando se genera todo este movimiento de música sound en nuestro país como una respuesta también a la música que llegaba desde Argentina. Y la cumbia nortina en nuestro país es bastante más rápida, ¿ya? Y que fueron hartas copias también de cumbias tradicionales peruanas, ¿ya? Muchas cumbias de Américo son cumbias que fueron grabadas en Perú originalmente por distintos grupos, los hermanos Yaitén, qué sé yo, que todavía las interpretan ellos, por supuesto, y que son versiones originales de ellos. Sin embargo, Américo ahí también le pegó la copia, ¿cierto? Hizo sus propias versiones de estas cumbias muy conocidas ahí en Perú. En Perú hay muy buenos grupos de cumbia. Y el norte de nuestro país, obviamente, al ser vecinos con Perú, copiaron el ritmo, ¿cierto? Que es bastante más rápido que las cumbias tradicionales que nosotros conocemos. De ahí le pusieron todo el teclado, el sonidito ahí, que hacía que se llamara la cumbia sound. Y esto generó un movimiento musical en donde surgieron, pero abajo una piedra, habían tres grupos sound en ese tiempo, en los 90. Vamos a recordar a Américo con alegría, ¿qué les parece? Claro, si ya estamos aquí en día viernes, como para disfrutar también musiquita ahí bastante bailable. Escuchamos este megamix que trae canciones en donde participaba Américo y en otras no participaba, pero esto pertenece a un mix del grupo Alegría y lo disfrutamos aquí en Conexión 88.

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1: Y 21 horas con 18 minutos y media. Ahí teníamos ese mega mix, ultra micro mix se llama. La verdad es que son dos partes. Esta es la versión corta, que dura 7 minutos 13. La versión más extendida dura cerca de 11 minutos. Claro, hubiera sido mucho ahí. Pero está bastante bueno, ¿eh? Esto es original de la banda. Ya es un megamix original, viene incluido en un compact que vendieron ellos con grandes éxitos mezclados. Tenemos informaciones a esta hora. Hoy día muchos en la mañana comenzaron a reiniciar sus teléfonos, pensaron que había un problema ahí con los teléfonos y querían entrar a Facebook, a Instagram, y no se podía. Claro, entonces algunos dijeron, ¿será Cabo de Mundo? Bastante asustados andaban algunos porque no podían entrar a Instagram. Bueno, la verdad es que estas redes sociales, junto con Threads, que es la otra red social de la familia de Meta, este gigante tecnológico que pertenece a Mark Zuckerberg, sufrieron una caída de alcance mundial durante la jornada de hoy viernes. ¿Ya? Una caída completita ahí de los servicios que no permitía navegar en ninguna de estas redes sociales, Facebook, Instagram o Threads. Esto para Android, iOS y también para las versiones que son para escritorio, o sea, para el computador. A eso de las 9:30 de la mañana en nuestro país ya comenzaron a reportarse las primeras incidencias en estas plataformas de Meta. De acuerdo con el portal Down Detector, que es un portal especializado que entrega información en tiempo real sobre el estado de varios sitios web y servicios, Chile se vio afectado a eso de las 9:30 de la mañana. Fue el director de comunicaciones de Meta, don Andrew Stone, quien se vio obligado a recurrir. Escuche bien. El director de comunicaciones de Facebook, Instagram y Threads tuvo que ocupar la cuenta de X, ex Twitter, ¿ya? Para confirmar las incidencias, pero dijo que tenían problemas, pero no especificó cuál era la causa. Y nosotros queríamos saber si es que les había fallado una memoria RAM por ahí. Bueno, somos conscientes de que en estos momentos hay personas que tienen problemas para acceder a nuestros servicios. Estamos trabajando para solucionarlo, escribió este director de comunicaciones de Meta, don Andy Stone, que se ríe así como Andrés Piedra, ¿cierto? Andy Stone. Bueno, con el correr de las horas se fue normalizando, pero hubieron algunas intermitencias, ¿eh? Volvía la cosa y después nuevamente se caía, hasta que ya durante horas de pasado el mediodía ya la cosa se afirmó, por lo menos acá en nuestro país. Sin embargo, hay países europeos principalmente que hasta hace algún rato atrás todavía estaban con algún tipo de intermitencias en el servicio. A Chile nos llegó más temprano la reposición, ¿ya? ¿Irán a descontar? Como lo hacen nuestros amigos de la energía eléctrica, que descuentan al tiro en la boleta cuando tienen tenemos algún corte. Ellos corren a descontarnos esos minutos. ¿Será así también? No, acá no. La aplicación es gratis. Bueno, o las aplicaciones son gratis. No era entonces su teléfono el que estaba funcionando mal, eran las aplicaciones. Ahora, ¿qué es lo recomendable para esto? Sí, una vez que se resuelve el problema con las aplicaciones, es bueno pegarle una reiniciadita ahí al teléfono para que pueda tomar la última actualización, quizá, ¿ya? Para que pueda funcionar de mejor manera. Eso es lo que recomiendan los expertos, según una encuesta que hice yo. Vamos a ir a la música. Continuamos escuchando a Alejandra Guzmán. Esto se llama Eternamente Bella.

Los invitamos para que se queden con nosotros disfrutando de la música. Ya llega nuestra pausa, nuestro espacio anglo, y seguimos hasta las 22 horas compartiendo aquí en Conexión 88.

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1: Buena música para ustedes, ¿ah? ¿Eh? Ahí teníamos a The Birds con El Ritmo de la Noche y también Cool and the Gang con Celebration, una versión del año 1988. Porque esa es una canción que tiene más tiempo, ¿ah? ¿Eh? De la década del 70. 21 horas con 43 minutos, pasando ya para los 44 en realidad. Hoy día estamos saludando a todos los Onofre que están de onomástico. Un saludo muy, muy cariñoso para todos los Onofre y también para aquellos que tienen alguna celebración especial el día de hoy. Vaya nuestro cariño de parte del equipo de Radio Nahuel Buta FM. Que lo disfruten, que lo pasen súper bien. Día viernes y su cuerpo lo sabe. Para todos ustedes en nuestra música que tenemos a este, en este horario al final de la jornada. Seguimos con Vacilos. Esto se llama Contigo se va.

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1: Los clásicos latinos siempre están presentes en nuestra programación y ahí teníamos a Miguel Gallardo, este gran artista español, lamentablemente fallecido, muy joven, falleció Miguel Gallardo, y estaba con ese gran éxito, Tu amante o tu enemigo. Faltan 8 minutos y medio para que nos lleguen las 22 horas 10 de la noche. Estamos ya prácticamente en la recta final de nuestro espacio por el día de hoy, donde les acompañamos siempre con lo mejor de la música y con informaciones en todo momento, en todo horario. Saludos para nuestros amigos auditores de gran parte de la provincia de Arauco que están disfrutando de nuestra compañía, para quienes van por la ruta 160. Un saludo especial para cada uno de ustedes, para aquellos que van de pasada por Curanilahue también, están arriba de algún bus que va camino a Santiago probablemente. Bueno, para ustedes es nuestro cariño y nuestra música al final de la jornada. Escuchamos a Juan Antonio Labra, esto se llama

Llegó el momento de nuestra despedida del día de hoy. Ya son las 21 horas con 56 minutos. Les agradecemos a todos ustedes la sintonía. Recuerden que mañana, 21 horas, fiesta mix aquí en Nahuel Buta FM con lo mejor de la música bailable. Deseamos que tengan un muy buen fin de semana, que lo disfruten, que lo pasen súper, súper bien. Y nos vamos a encontrar en una próxima edición con distintos programas de la radio, por supuesto. Agradecemos a cada uno de ustedes, nuestros auditores y auditoras. Muchas gracias. Será hasta la próxima. Chao, chao.

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1: 22 horas.
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al terminar el día, te alabo, Padre, Señor del cielo y de la tierra, por la jornada vivida en la cual me he sentido acompañado por tu providencia, ya sea tanto en las cosas buenas como las cosas que quizás no han sido de mi agrado, pero sé que tú has estado ahí. Que tengan un reparador descanso. Aquellos que siguen trabajando o estudiando, les seguimos acompañando con nuestra programación habitual. Buenas noches, Coranilaue. Buenas noches, provincia de Arauco.

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1: 23 horas, 59 minutos.
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0: ¿Están listos para empezar? ¿Vienen con tiempo? Vamos a empezar entonces. Bienvenidos, gracias por estar acá.
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3: Vamos a cantarles un estreno, ya el segundo estreno. Se llama Costumbres Argentinas y dice así.

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0: 6 de la mañana, 3 minutos.
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1: Qué bueno es levantarse tempranito, claro que sí, a través de Grado 6 con la mejor música para que usted comience bien esta nueva jornada acá en la provincia de Arauco. 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

0: 6 de la mañana, 12 minutos.
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2: ¿Y llegó la hora del baño matinal? Claro que sí. 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

0: 6 de la mañana, 18 minutos.
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0: 6:23.
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0: 6 de la mañana, 33 minutos.
1: No duerma más. Claro que sí, hay que levantarse, hay que producir. Por supuesto, a través de Grado 6 le invitamos a esta hora con mucho, pero mucho ánimo en este nuevo día. 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

0: 6:38 a.m.
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0: 6:43.
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0: 6 de la mañana, 49 minutos.
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0: 7 de la mañana, 3 minutos.
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2: 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Es momento de escuchar un clásico aquí en Grado 6.
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1: Siete de la mañana, 14 minutos.
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3: 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Son las 7:17.

0: 7 de la mañana, 18 minutos.
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1: Vamos revisando qué nos dice la Dirección Meteorológica de Chile para toda la región del Biobío. ¿Qué pasa con el pronóstico para esta para este sábado? Claro que sí, acá en nuestra zona, así que vamos revisando. Le cuento que para el Gran Concepción nos está mostrando lo siguiente. Cubierto, variando a nublado durante esta mañana. Por la tarde aparece nublado, variando nubosidad parcial. Hay 9 grados, una máxima de 14. Por la noche, nubosidad parcial. En Los Ángeles aparece cubierto. Por la mañana, nublado con pizca de sol, máxima 14 grados, nubosidad parcial. ¿Qué pasa en la provincia de Arauco? Desde el Araquete hasta Tirúa nos aparece cubierto, variando a nublado con pizca de sol. Tenemos 11 grados. Por la tarde, despejado, una máxima de 15 grados, despejado por la noche. Este domingo baja la temperatura, podríamos llegar a los 3 grados, despejado por la mañana, por la tarde despejado, máxima 14 grados, despejado por la noche. El lunes, despejado en la mañana, por la tarde despejado, máxima 14 grados, despejado por la noche. ¿Será el veranito de San Juan? Puede ser, ¿eh? El día martes, despejado por la mañana, por la tarde despejado, máxima 15 grados, despejado por la noche. El miércoles 17 de junio, nubosidad parcial. Por la tarde, nublado con pizca de sol, máxima 17 grados. Por la noche, nublado, es lo que nos reporta la Dirección Meteorológica de Chile. 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Son las 7 con 26 minutos, 7 con 26.

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comienzo de jornada, lo iniciamos con un mensaje de fe, esperanza y bendición. En este nuevo día que Dios nos regala, elevamos una oración por ti, por tu familia y por todo lo que emprendas. ¡Bienvenido!

San Ignacio nos invita, al acercarnos a la oración, a alzar el entendimiento y preguntarnos a dónde vamos y a qué. Con humildad me presento ante ti, Señor, reconociendo la necesidad de alimentar mi vida con estos momentos. Deseo disponerme para reconocer tu voz y abrirme a tu palabra. Gracias por la posibilidad de este encuentro, caminando en compañía de tu corazón y el de tu madre.

0: La lectura de hoy es del Evangelio de Lucas.
1: Los padres de Jesús solían ir cada año a Jerusalén por las fiestas de Pascua. Cuando Jesús cumplió 12 años, subieron a la fiesta según la costumbre y cuando terminó, se volvieron. Pero el niño Jesús se quedó en Jerusalén, sin que lo supieran sus padres. Estos, creyendo que estaba en la caravana, hicieron una jornada y se pusieron a buscarlo entre los parientes y conocidos. Al no encontrarlo, se volvieron a Jerusalén en su busca. Pasados 3 días, lo encontraron en el templo, sentado en medio de los maestros, escuchándolos y haciéndoles preguntas. Todos los que le oían quedaban asombrados de su talento y de las respuestas que daba. Al verlo, se quedaron atónitos, y le dijo su madre: «Hijo, ¿por qué nos has tratado así? Mira que tu padre y yo te buscábamos angustiados». Él les contestó: «¿Por qué me buscabais? ¿No sabíais que yo debía estar en la casa de mi padre?». Pero ellos no comprendieron lo que quería decir. Jesús bajó con ellos a Nazaret y siguió bajo su autoridad. Su madre conservaba todo esto en su corazón.

La familia de Jesús gustaba de participar en las buenas costumbres de su pueblo, como acercarse a Jerusalén durante las fiestas de Pascua, caminar juntos hacia un espacio preñado de sentido, compartir las alegrías y el cansancio de la peregrinación, vivir momentos importantes desde Dios, fortalecer lazos, participar en algo más grande que ellos mismos y que los enlaza con tradiciones repetidas a lo largo de generaciones.

Quizás hoy sea un buen momento para hacer memoria y recordar esos pequeños o grandes gestos vividos en familia que tienen que ver con las cosas de Dios. Cenas de Navidad, misas del gallo, misas dominicales, vivencias de la Semana Santa, primeras comuniones, bautizos, incluso alguna peregrinación.

Mi propia historia familiar provoca imágenes, ecos, nostalgias, anhelos, deseos, quereres, todos ellos vinculados con personas que han sido importantes para mí. Hago presentes los rostros de estas personas que me acompañaban en estos momentos, con quienes fui creciendo y que me enseñaron y ayudaron a aprender y a vivir desde Dios. Y cómo no, doy gracias por ellas.

0: vuelvo a escuchar el Evangelio, el camino, la llegada, la vuelta a casa, el descubrir la ausencia de Jesús, el regreso angustiado, los 3 días de búsqueda, el encuentro en el templo con Jesús adolescente, las palabras de la madre. Puedo caer en la cuenta de lo que significa ese sentirse como en casa de Jesús. Nuestros hogares son esos lugares donde está nuestro corazón, el microcosmos donde descansar, donde aprender a ser, donde recuperar fuerzas y crecer en amor. Estando en el templo, Jesús se sentía como en casa. ¿Cómo puedo vivir mi hogar como un espacio de encuentro y presencia de Dios?
1: Los padres de Jesús solían ir cada año a Jerusalén por las fiestas de Pascua. Cuando Jesús cumplió 12 años, subieron a la fiesta según la costumbre y cuando terminó, se volvieron. Pero el niño Jesús se quedó en Jerusalén, sin que lo supieran sus padres. Estos, creyendo que estaba en la caravana, hicieron una jornada y se pusieron a buscarlo entre los parientes y conocidos. Al no encontrarlo, se volvieron a Jerusalén en su busca. Pasados 3 días, lo encontraron en el templo, sentado en medio de los maestros, escuchándolos y haciéndoles preguntas. Todos los que le oían quedaban asombrados de su talento y de las respuestas que daba. Al verlo, se quedaron atónitos, y le dijo su madre: «Hijo, ¿por qué nos has tratado así? Mira que tu padre y yo te buscábamos angustiados». Él les contestó: «¿Por qué me buscabais? ¿No sabíais que yo debía estar en la casa de mi padre?». Pero ellos no comprendieron lo que quería decir. Jesús bajó con ellos a Nazaret y siguió bajo su autoridad. Su madre conservaba todo esto en su corazón.

Madre buena, en tu caminar, tu corazón va transformándose al ritmo de la misma vida. Qué inquietud ante el hijo perdido y qué alivio al encontrarlo. Y aprendes a guardar los acontecimientos. Descubres en el silencio una escuela de los afectos. Atesoras tus vivencias con Jesús. Las masticas, las escuchas profundamente, incluso sin comprender, y contemplas con cariño a ese niño que se está haciendo hombre.

0: Ayúdame a aprender a vivir mis inquietudes y alivios como tú. Ayúdame a buscar a Dios en los momentos de desazón, cuando no comprendo lo que ocurre a mi alrededor y la realidad me supera. Ayúdame a contemplar al Hijo con tu misma mirada de cariño y sorpresa, a descubrir su presencia también en el misterio y el silencio, confiando en que Dios nos acompaña, incluso en lo que no comprendemos. Y recordando el saludo del ángel Gabriel, repito con gratitud.
1: Dios te salve, María. Llena eres de gracia. El Señor es contigo. Bendita tú eres entre todas las mujeres, y bendito es el fruto de tu vientre, Jesús. Santa María, Madre de Dios, ruega por nosotros.

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Ya llegué, estoy acá junto a usted cuando son las 8:06, dándole gracias a Dios, un nuevo día de vida en este día sábado 13. Sí, sábado 13, compartiendo junto a usted. 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Hoy día saludamos a Antonio, ¿verdad? ¿Sí? Antonio de Padua, ¿sí? Hoy día ese Antonio, don Antonio, Antonio, Toñito, los Toñitos, hoy día de onomástico, la celebración es el mes de los santos, ¿verdad? Hoy día estamos viviendo el día número 164 de este año. Quedan 17 días para el próximo mes, julio. Quedan 7 días para el próximo feriado, que será el día sábado. El próximo sábado es feriado, ¿eh? 20. Le cuento que también, esta es la semana número 24. Queda poco, porque se termina el año. No, sigue harto todavía. 8 con 8, don Leonidas Peña, consejero regional, nos está acompañando. 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
¿Sabe que me percataba que nuestros auditores nos habían comentado un poquito de esta situación, pero lo vimos en el punto de lo que pasa acá en Caupolicán, sí, a la altura del 799 frente ahí, donde hay un paradero y sabe que mucha gente espera el bus ahí de diferentes puntos. Si va a Santiago, va a Concepción o va a Cañete, a Leu, muchas veces esperan ahí y sabe que me doy cuenta de que falta una luminaria ahí, porque la gente tiene que esperar a oscuras, ¿verdad? A oscuras. Y eso tiene que mejorarse ahí para que se pueda revisar esa situación y poder mejorarse. Probablemente a lo mejor, ¿quién es la presidenta del sector ahí? Me gustaría que me llamara a la radio, ¿verdad? Que me llamara, porque importante sería que se acercara a la municipalidad, conversar ahí con el encargado de aseo y ordenado acá en la comuna de Curanilagüe, para que le plantee en terreno y le firme a lo mejor algún documento que está pidiendo un foquito ahí, porque se requiere, ¿eh? Afuerita ahí de los mormones, como se le conoce, ¿ya? Así que es un datito para quienes trabajan en aseo y ordenado, para nuestros amigos de las luminarias, ¿ah? Para mejorar ese punto sería importantísimo. 8 con 13. Rafael lo dijo por si acaso, ¿ah? Porque, para que me acusen.

0: Huelbuta. 8 de la mañana ya con 19 minutos, 8 con 19 minutos, estamos en Onda Mundial, Serfocol, maquinaria pesada, nos informa qué pasa con el deporte. ¿Sabe qué? Paraguay marcó un gol, pero lamentablemente perdió por 4-1, fue el gol del honor. Vamos a escuchar lo que nos decía la información. Así que importante tener esa información de lo que pasa con el deporte internacional, con el mundial, pues. Bueno, vamos a escuchar el relato del gol de este partido. Que
1: se viene con la pelota Almirón tocó para Enciso, tiene gol Mauricio. ¡Gol!
0: Bueno, usó uno de los goles. Después vamos escuchando el otro gol, ¿eh?
1: ¿Qué partido? Tal vez hay algo más. Reina, tres dedos, golazo. ¡Gol! ¡Gol! De Poche, preocupante para Paraguay. Golazo de Reina. Definió como un rey. 4-1.
2: Excelente. Excelente. ¡Qué golazo! La tocaron todos.
0: El gol del
2: Dortmund, compañero de Haaland, el hijo del recordado reina de la selección de los Estados
0: Unidos. Bueno, ahí estábamos revisando, pues, y lamentablemente perdió Paraguay 4-1. 8 con 21 minutos. Sabe que nos estaba llamando don Juan, nos plantea una situación que en Cardenio y Abello, se va a hacer un mejoramiento ahí, un tramo que se va a hacer un mejoramiento, y nos decía este auditor que, bueno, siempre se estacionan vehículos ahí, como la empresa que va a construir ahí le quitó un poco al camino, y él ve con preocupación, si hubiera una emergencia, me dice, si hubiera una emergencia, un carro de bomba no pasa por ese sector, desde el correo hacia abajo, para que se ubique usted, ¿ya? No pasa un carro de bomba, porque se tomó la molestia este auditor de medir la calle. Entonces nos dice que hay como 3 metros y el camión tiene como algo así como 3 metros 17, es decir, no pasaría. Entonces está bastante preocupado este auditor por esta situación que pasa ahí. O colocamos un letrero prohibido estacionar, o corremos el cerco que se está haciendo el mejoramiento en ese sector de Cardenio Abello. Ya, entonces, este auditor, don Juan, que nos llamaba hace algún segundo atrás, está muy, pero muy preocupado por esta situación. Si hubiera una emergencia, el carro bomba no puede pasar. Ya, es una situación complicada. Y me decía, para andar buscando después al conductor del vehículo, es otro drama. Entonces, importante ahí. Tránsito, tiene obras, así que comuníquese y publíquese esa situación, o alguien de la municipalidad que se contacte con nosotros acá en la radio y nos cuente qué podemos hacer ahí, prohibir el estacionamiento, ¿ya? O que la empresa corra un poquito el cerco para que pueda pasar el carro bomba, ¿no? 8 con 23 minutos.

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1: Claro que sí, aquí estamos, 8:36 compartiendo acá en la provincia de Arauco en este día sábado, día de feria. Serfocon Maquinaria Pesada nos informa qué pasa con el deporte, bueno, con el partido de Estados Unidos con Paraguay 4-1, Canadá que empató a Bosnia 1-1, muy bueno el partido de Canadá, segundo tiempo. Vamos viendo hoy, sábado, a las 15 horas, Qatar-Suiza, a las 15 horas este partido. Pero a las 18 horas Brasil-Marruecos, vamos, Brasil, ¿qué se puede? También hoy día a las 21 horas Haití-Escocia, son los partidos que se van a disputar hoy sábado. Usted dice, ¿cuándo le toca a Argentina? Todavía, nada. Mañana domingo a las 0 horas, Australia-Turquía, Alemania Curazao a las 13 horas de este domingo. Seguimos viendo otros partidos. A las 16 horas, Países Bajos-Japón. Otro de los partidos a las 19 horas, Costa de Marfil-Ecuador. Para los ecuatorianos, le pasamos este buen dato. Suiza-Túnez a las 22 horas de este domingo. Compartiendo junto a usted, a esta hora de la mañana. Serfocon Maquinaria Pesada nos informa de lo que pasa con el deporte. Bueno, vamos viendo que Donald Trump afirma que operativo militar en Estados Unidos habría dado muerte al niño guerrero líder del tren de Aragua. El mandatario aseguró que el comando super ejecutivo que ataque 100... contra el cabecilla del tren de Aragua en el marco de la ofensiva contra el crimen organizado. Noticias a esta hora, noticias. También el gobierno aborda la salida del Seremi de Salud de Ñuble. Son cambios normales de una administración, mientras se define la nueva autoridad titular en el cargo que será asumido de manera subrogante por Gustavo Rojas. Esto en Ñuble. 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

Faltan 8 minutos, solamente 8 minutos para las 9, 8 para las 9, compartiendo junto a usted. ¿Sabe que estaba viendo por acá que tuvimos un movimiento telúrico a eso de las 8 de la mañana con 4 minutos y 14 segundos, ¿eh? A 17 kilómetros al norte de Punitaqui. Esto en el norte de nuestro país, región de Coquimbo, ahí, entre Punitaqui, la provincia de Limarí, región de Coquimbo, que no tengo el honor de conocer, ¿ya? No lo conozco. Fue un sismo de 4.7, ¿eh? Este movimiento telúrico fue a 17 kilómetros al norte de Punitaqui, a 63 kilómetros de profundidad, 4.7, ¿eh? Después hemos tenido otro movimiento en Pica, a 39 kilómetros al este de Pica, a las 8.15 minutos y 52 segundos, una profundidad de 109, magnitud 3.5, ¿eh? Movimiento telúrico en el norte, bastante se ha movido en el norte, ¿eh? Estos movimientos telúricos. Compartiendo junto a usted. Pero ¿quién era el niño guerrero, líder del tren de Aragua, caído bajo la mano de Estados Unidos en Venezuela? El ataque de Estados Unidos coordinado con Venezuela que mató al niño guerrero, líder del tren de Aragua. El líder del organismo criminal transnacional Tren de Aragua, Héctor Guerrero Flores, más conocido como el niño guerrero, cayó bajo la sombra de la tutela de Estados Unidos sobre Caracas tras un ataque del Comando Sur de Estados Unidos coordinado estrechamente con Venezuela. La muerte del niño guerrero, convertido en uno de los delincuentes más buscados de América, fue anunciado por el jefe de la Casa Blanca, Donald Trump, en su red después de rumores en el país sudamericano que vinculaba una operación en una zona minera en el estado de Bolívar Sur en la búsqueda de Guerrero. Se anuncia entonces la muerte de este líder del crimen del tren de Aragua, Héctor Guerrero Flores, más conocido como el niño guerrero, cuyo bajo sombra de la tutela de Estados Unidos sobre Caracas habría fallecido. 5 minutos para las 9, 5 para las 9 en este día sábado te acompañamos. Amar Azul a esta hora, Amar Azul.

9:01. 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
1: Qué buena canción, ¿eh?, que escuchábamos con Valeria Lynch en versión cumbia. Claro que sí, qué gana de no verte nunca más 2026, porque esta canción tiene sus años, ¿eh? Tiene sus años. Y en esta versión diferente que escuchamos en este sábado, día de feria acá en la ciudad de Curanilahue. ¿Sabes? Alguien me preguntaba, ¿qué pasa con el bono de 30.000 pesos que anunció el presidente de la República? ¿Hay que postular o no hay que postular? Ya le cuento, de inmediato. Durante la primera cuenta pública del presidente José Antonio Kast, se anunció la entrega de un nuevo beneficio social que consiste en un bono destinado a familias con hijos de 0 a 13 años que sean causantes acreditados en el registro social de hogares. Esta ayuda económica entrega un monto de 30.000 pesos por cada hijo. Si usted tiene dos, serían 60.000 pesos, ¿ya? Si tiene tres, serían 90.000 pesos. Y se encuentra en la espera de que el proyecto de ley sea aprobado una vez que ingrese al Congreso. Bueno, la ministra de Desarrollo Social y de familia, la ministra María Jesús, explicó que el beneficio automático, es decir, que no hay que postular para recibirlo. Es decir, cuando se promulgue, inmediatamente va a estar apareciendo después qué fecha se va a estar esa platita depositada en las cuentas de los papitos o la mamita, ¿eh? Así que importante, serán 30.000 pesos por hijo, ¿no? Si usted tiene uno, dos, tres, y ahí va subiendo. Ojalá que se apruebe pronto, ¿eh? Sabemos que mucha gente tiene harta necesidad de recursos. Son las 9:09. 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

0: usted postuló al tema del gas. Eso a lo mejor algún nieto lo postuló, usted es jefe de hogar, para quienes tienen que realizarlo, o sea, este aporte que está dirigido a hogares de forma forman parte del 80% más vulnerable del registro de hogares, ¿eh? Así que ahora calzan más personas llegan ahí, así que a inscribirse, ¿eh? Esto es lo que va a entregar el gobierno, que son 27.000 pesos para usted hacer este trámite. Bueno, Energisur de Apastible ya se inscribió también a través de la página nacional y está inscrito ya Energisur de Apastible, donde usted puede comunicarse después, cuando llegue ese beneficio, comunicarse con Energisur de Apastible. 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
1: Y esto va para toda la gente trabajadora en todo el mundo entero. Es tiempo de fiesta.

Ya son las 9:35, 9:35 compartiendo junto a usted sonidos chilenos, Noche de Brujas, escuchamos ahí, ¿eh? Son las 9:35. ¿Sabes qué? Bueno, esta semana ha sido lamentable para carabineros, ¿eh? A nivel nacional. Carabineros que robaban a civiles en Talca, imagínese. La banda no discriminaba el perfil de sus víctimas, sustrayendo incluso la pensión de octogenarios, falsificaciones documentales provocaron que un incidente permaneciera recluido en la cárcel durante varios meses. Hechos que ocurrían en Talca, ¿no? Con estos carabineros.

compañeros que cumplen un rol muy, pero muy importante en nuestro país, ¿ya? Son las 9:36. Sabes que nuestro amigo Jorge nos estaba enviando información. Recuerda que ayer estuvimos hablando del tema de la calle nueva que está entre Riquelme, frente a La Paloma, ahí ingresando entre Riquelme, Sargento Aldea, ahí hay una callecita corta que ingresa hasta la oficina de la mujer. Y sabe que nos enviaban ayer un video donde una persona apenas podía pasar. Bueno, personal de la municipalidad, seguramente de obras, fueron a mejorar eso. Bueno, ahora vemos la fotografía que nos enviaron no hace mucho, la fotografía, y está reparado, colocaron estabilizado en el lugar, ¿ya? ¿Se le agradece a la municipalidad? Claro que sí. Reacción rápida, y eso es importantísimo, ¿eh? Importantísimo de ir mejorando algunas cosas que no están bien, pues, ¿eh? No están bien. Así que, bien, incluso, no sé cómo pasaban las personas que trabajan ahí en estas oficinas, producto de que estaba lleno de agua. Había que pasar con botas, ¿sí? Con botas de agua. Ya. 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Está cubierto, se va a ir despejando de a poco, ¿eh? Se va a ir despejando de a poco. Ya le voy a decir qué nos dice la Dirección Meteorológica de Chile. Ayer le decía que probablemente viene el verano de San Juan, sí, adelantado, porque estoy viendo la imagen de la Dirección Meteorológica de Chile, buen tiempo, ¿ah? Pero yo por ahí veo algunas heladas por ahí también. 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

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Son las 9:44.

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1: Son las 9:51. ¿Puede ingresar a nuestro Facebook? Claro que sí. Puede ver que Carabineros de Chile, seguridad en línea, 24 horas al día, en la comisaría virtual, que puedes realizar denuncias, constancias y otros trámites policiales de manera rápida, segura, desde cualquier lugar de la región del Biobío. Así que importante, ingresa a nuestro Facebook. Si usted tiene que denunciar algo ahí, lo puede hacer en forma más segura, ¿ya? Así que importante, ingresa al Facebook de Radio Nahuel Buta FM, denle el me gusta, que es importante eso, denle el me gusta ahí en el Facebook de la Radio Nahuel Buta FM. También tenemos esta información que aconteció ayer con una inversión superior a los 140 millones de pesos en pleno del Consejo Regional, aprobó proyecto de ampliación de ala norte de la tercera compañía de bomberos de Curanilahue, iniciativa impulsada mediante gestiones de la Municipalidad de Curanilahue y el gobierno regional, que beneficiará directamente a 32 voluntarios que integran esta unidad bomberil. La tercera compañía viene ampliación de 93 metros cuadrados, la tercera compañía de bomberos. Ayer sesionó en Arauco los consejeros regionales y ahí se aprobó estas platitas para Curanilahue, la tercera compañía. 140 millones de pesos para la ampliación de la tercera compañía de bomberos. Puede ingresar ahí al Facebook, puede ver cómo va a quedar, ¿ya? ¿Cómo va a quedar esto? También ahí va a ver las autoridades, el alcalde de la comuna de Curanilahue, también los consejeros regionales, estuvo el gobernador ahí presente también en esto, ¿no? Así que ahí lo vas sabiendo a través del Facebook de Radio Nahuel Buta FM. 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
1: Ya son las 10 de la mañana con un minuto. Vamos revisando este aviso cuando usted está en nuestra sintonía este día sábado ya 13 de junio. Se comunica el sensible fallecimiento de don Ricardo del Carmen Quintriqueo García, quien paz descanse. Su velatorio se está realizando en la Tercera Iglesia Corporación Evangélica Emanuel de Chile, ubicada en calle Juan Benítez Mesa, 118. Sus funerales se efectuarán hoy sábado, saliendo el cortejo a las 12:30 horas de la dirección mencionada hacia el cementerio de nuestra ciudad. Comunican sus familiares y funeraria Ebenezer.
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4: Son las 10 de la mañana ya con 9 minutos, 10 con 9 minutos, compartiendo a través de su radio o el Buda FM. 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Compartiendo junto a usted en esta mañana, mañana de otoño. Queda poco del otoño, ¿eh? Queda poco, poco, poco. Acuérdese que el 21 llega. El invierno, claro que sí, llega el invierno, ¿eh? Vamos a tener invierno. 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Tengo un visito, la Asociación de Pensionados cita de dice reunión a todos los socios y socias para el día domingo 14, mañana, a las 9:30 horas en la el local de la sede ubicada en calle Sargento Aldea 1370 de Curanilagua. En esta reunión es para elegir la nueva el nuevo directorio, por lo tanto deben llevar cédula de identidad. Y el horario de votación será desde las 9:30 hasta las 16 horas. Mañana buen tiempo, ¿eh? Así que no hay problema. Se encarece su participación, ya que si no se reúne, no se renueva el directorio, se perderán, dice, todos los beneficios. ¿Quién está comunicando? La Comisión Electoral, ¿ya? 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Nuestros vecinos nos dicen una situación ahí, esta calle Colo Colo, igual sería bueno que se presentara en algún proyecto de mejoramiento, ¿no? Porque lleva mucho tiempo, años diríamos, años, que requiere ahí un mejoramiento de las aguas, ¿ah? ¿Eh? Esta calle está llena de agua, claro que sí, hace agua, hace agua en la calle. Por ambos lados, pues, ¿ah? De la calle Colo Colo. Buena calle, pero lamentablemente se aposa el agua. Un auditor nos planteaba hace unos días atrás, que bueno, me decía que los vimos, podía ser esta inquietud que tenemos nosotros como peatones que utilizamos esta calle, hemos quedado mojados, me decía este auditor, hemos quedado muy mojados por esta calle. Y ideal sería que se presentara un proyecto de mejoramiento en este punto, ¿eh? De tomar estas aguas que lamentablemente usted pasa por calle Colo Colo, se da cuenta que está llena de agua en algunos sectores, casi en la vereda ahí, casi en todo el sector de la calle Colo Colo. Entonces sería bueno de presentar un proyecto para ir mejorando, me decía, este sector de la calle Colo Colo en Curanilagüe, que es una calle muy transitada. Vehicular también, vehicularmente también, ¿ya? Así que eso nos hacían saber. 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

0: Rafael ya está en la número uno.
1: Bueno, estaba ahí con Cristian Gordon, claro que sí, don Cristian nos estaba presentando. Y está en línea telefónica con nosotros porque queremos conversar con don Cristian Gordon, porque fue reconocido hace unos días atrás por Archie. ¿Cómo estás, don Cristian? Muy buenos días.
2: Hola, Rafael, un gusto de saludarte a ti y a todos los amigos que están en esta mañana sintonizando Radio Nahuel Buta.
1: Don Cristian, nosotros estamos orgullosos porque usted es parte del staff de Radio Nahuel Buta FM y por supuesto nos sentimos gratamente por esta noticia de que usted fue premiado el día jueves en Santiago. Cuéntenos un poquito de esto.
2: Claro que sí, que yo soy parte del staff de la Radio Nahuel Buta ya varios años, muy contento de estar trabajando también con todos ustedes por la linda labor social y cristiana que realizan a través de la radio y la gran sintonía que tienen, y eso significa que ustedes van por un buen camino, ¿no? Acompañando al auditor, a la auditora en sus momentos de trabajo, en sus momentos de esparcimiento. Y con respecto a lo otro que tú me consultas, claro, el pasado día jueves fui reconocido por mis pares, prácticamente los radiodifusores. La Asociación de Radiodifusores de Chile me ha otorgado un reconocimiento muy, pero muy importante para mi carrera de más de 50 años. Fui elegido como el personaje radial del año y por mi trayectoria de más de 50 años trabajando en los medios de comunicación, tanto radiales como televisivos. Así que estoy muy contento, se hizo una entrega del premio ahí en el Teatro Municipal el pasado día jueves, donde asistieron muchas autoridades de gobierno, personal de la ACHI, los miembros, los socios, en fin, muchas autoridades, y tuve el reconocimiento entonces en público para esta persona que está hablando en este momento con ustedes.
1: Claro que sí.
2: Muy contento y bueno, feliz de que en realidad me hayan reconocido, porque es importante también de repente que te den un aliento por tu trabajo, quiere decir que uno está haciendo bien las cosas.
1: Claro que sí. Don Cristian, sabe que yo me acuerdo cuando era niño y lo escuchaba en Sábado Gigante. Siempre me acuerdo de eso. Siempre me acuerdo que lo escuchaba y me encantaba escucharlo cuando estaba ahí con don Francisco.
2: Claro que sí, pues yo fui coanimador de Sábados Gigantes ahí con Mario Kreuzberger, don Francisco, estuvimos ahí. Yo fui el último coanimador que tuvo don Francisco en Chile, porque después se fueron a Miami con el programa. A pesar de que te voy a contar, Rafael, que don Francisco me dijo, ándate conmigo a Miami porque necesito estar con una persona profesional como tú. Pero yo le agradecí en ese momento y le dije, muchas gracias, Mario, pero yo la verdad que tengo muchas cosas acá en Chile, estaba sacando mi propia radio FM también allá en la ciudad de Los Andes, de donde soy oriundo, estaba trabajando en la radio Aurora, ¿se acuerdan? La de la música bonita.
1: Sí.
2: Estaba en el Canal 13, estaba haciendo animaciones de eventos, hacía comerciales de radio, de televisión, estaba pasando por un momento muy bueno en esos años, y dije, ¿yo qué voy a ir a hacer a Miami? Si la estrella es don Francisco. No, yo ya estuve trabajando con él acá en Chile, así que no necesito mayor currículum, y no estoy arrepentido, Rafael, de no haber seguido esos pasos, porque la persona que él tenía en Miami después siguió haciendo lo mismo, nunca le dio mayor posibilidades de hacer más cosas. Entonces yo hubiese marcado como el paso nada más por ahí, y yo decidí entonces quedarme en Chile y hacer más cosas, y así fue. Así que, bueno, fue un paso muy agradable haber estado ahí junto al gran don Francisco en su programa histórico, ¿no? De los años que estuvo al aire, creo que está en el libro de récord de Guinness, un programa de los más duraderos a nivel, imagínate,
1: por los tiempos, ¿no?
2: De todos los canales a nivel mundial, creo que estuvo, no sé, bueno, ¿cuántos años? Ya ni me acuerdo, pero más de 50, 60 años, no sé.
1: Don Cristian, en este momento, ¿cómo lo toma este reconocimiento a nivel nacional que se le ha brindado por Archie? ¿Cómo lo toma usted?
2: Mira, primero que todo lo tomo con mucha humildad, porque son reconocimientos que yo los valoro mucho, sí, y por supuesto mucho más si vienen de manos de esta asociación tan prestigiosa a nivel nacional, que entre paréntesis está cumpliendo 90 años en Chile, no es menor, y donde están todos los radiodifusores de los dueños de radio. Entonces, que ellos, mis pares, me hayan elegido, me hayan reconocido, lógicamente que tiene mayor valor. Por eso lo tomo muy, como te decía, humildemente, y a la vez contento también, claro, que me estén reconociendo tantos años de labor en diferentes medios radiales y televisivos.
1: Claro que sí. Nosotros acá en la provincia de Arauco, en forma exclusiva, con su voz en las tandas publicitarias, pero también en las marcas de la radio. Entonces, importantísimo, y por eso nos sentimos gratamente contentos por su reconocimiento a nivel nacional con este premio que se lo merecía hace harto tiempo don Cristian Gordon.
2: Bueno, sí, mira, en el fondo uno trabaja y quiere hacer bien las cosas y no anda buscando premios ni reconocimiento por la vida. Bueno, si llegan, muy bienvenidos serán y se agradecen, pero a mí lo que me interesa es hacer bien las cosas, mi trabajo, que todos queden contentos con lo que yo hago, y eso también me da fuerza y ánimo para seguir adelante. Ahora, si vienen más premios, qué sé yo, bueno, como te digo, ahí los recibiremos y los agradecemos. Pero lo importante es hacer bien el trabajo en el Radio Nahuel Buta. Estoy ya hace varios años con ustedes en la parte comercial, en frases publicitarias, en fin, también participando de todo lo que ustedes hacen con toda la comunidad, con todos los auditores. Por eso que ustedes también tienen muy buena sintonía por el trabajo, la dedicación que ustedes le ponen, el empeño, la alegría para llegar a cada rincón de la región, a la ciudad, ¿no es cierto?, ahí en el hogar, en el automóvil, en la oficina, en fin, Radio Nahuel Buta tiene que estar siempre ahí sonando, porque además de entregar buena música, dan alegría, buenos consejos y mucha entretención.
1: Claro que sí, don Cristian, yo quiero agradecerle el contacto con la radio a esta hora, con nuestra audiencia, que es enorme acá en la provincia de Arauco en este momento, y para quienes nos escuchan a lo largo del país a través de www.nahuelbutafm.cl, para todo Chile, para todo Chile incluido, mucha gente nos escucha en el norte, en la zona centro, en el sur de nuestro país, incluso en países como Argentina, Brasil, Estados Unidos, España, en diferentes puntos nos escuchan, así que es un reconocimiento importante lo que usted en este momento ha recibido, y nosotros nos sentimos orgullosos.
2: Muchas gracias, Rafael, por tus palabras, y claro, yo felicito también a la radio que se ha ido abriendo, ¿no es cierto?, camino, no solamente en la región, a nivel nacional, sino que también ya llega a otros niveles internacionales donde también tienen seguidores. Todo eso gracias a la tecnología que está siendo muy bien usada, porque de eso se trata la tecnología, de usarla bien, y no en otros momentos donde, bueno, hemos sabido de tantas cosas que no corresponden, pero eso da pie y motivo para otro tema.
1: Exactamente.
2: Así que yo lo felicito, Rafael, y bueno, con respecto a la tecnología, estamos aquí justamente, si no, no podría estar con ustedes, yo no puedo estar allá viajando a cada rato. Entonces, gracias a la tecnología nos comunicamos, les mando las frases, les mando los comerciales, que es lo que necesitan, en fin, y así estamos trabajando. Por eso te decía de que la tecnología es muy buena cuando se ocupa de buena forma.
1: Claro,
2: yo agradezco, Rafael, este contacto que hemos tenido con la radio Nahuel Buta. Gracias por el afecto, por el cariño que ustedes me brindan, por este reconocimiento importante que me ha entregado la Archi, lo voy a atesorar siempre. Y como decías tú, bueno, a veces las cosas hay que hacerlas y manifestarlas en vida, ¿no? Cuando la persona ya
1: sí.
2: Se ha ido. Así que soy un afortunado en este momento de estar viviendo este momento.
1: Don Cristian, muchas gracias. Le digo alguna cosita. Despídanos, pues, y diga que vamos a comerciales. Y ya volvemos aquí en la Gran Mañana de Nahuel Buta FM.
2: En la Gran Mañana de Nahuel Buta FM, una pausa breve, cortita. Usted nos espera. Vamos a comerciales y ya regresamos.
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Bueno, don Cristian Gordon le dejó muchos saludos a todos nuestros auditores, ¿eh? A nuestros auditores de la provincia de Arauco y del país. Claro que sí, don Cristian Gordon, que recibió el jueves un premio, un reconocimiento de sus pares, como decía, ¿eh? Recibió un premio importante, don Cristian Gordon, quien es nuestra voz acá en la radio Nahuel Buda FM. ¿Sabe que estábamos conversando con Pascualita? Un saludo cordial para ella. Me planteó varios temas ahí en el sector feria. Me dice que ella muchas veces termina después de las 18 horas y la calle está a oscuras, me dice, esa calle de Juan Benítez Mesa, sector feria, que hay que hacer un mejoramiento en la parte luminarias, ¿verdad? Varios locatarios han sufrido algunos tipos de robos ahí en este sector y se requiere ese mejoramiento, ¿ya? Importante. Bueno, nos decía, se pide muchas veces que hay que tener más seguridad, pero también, ¿qué es lo que pone la seguridad hacia nosotros? Importante es eso, ¿no? Que también ahí coloquemos mejores luces, pues, más luces también. Hay que implementar eso, ¿no? Implementar eso. Me decía que a ella le da pena que la gente que se instala abajo el puente está todo lleno de agua y también sucio, ¿no? Me dice, no hay una preocupación de una limpieza en ese sector. Me dice, se paga permiso, eso me estaba diciendo esta auditora, Pascualita, me dice que ellos pagan ahí un permiso, la gente que se instala los días sábados en el sector feria, pero por ello requiere que también hay un compromiso de parte de la municipalidad para ir mejorando también estos puntos. Así que hacemos el llamado, ¿ya? De nuestros auditores que escuchan la radio. 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
1: Seguimos junto a esta hora a quienes nos entregan el sonido chileno. Escuchamos a Leo Rey a esta hora. ¿Usted? Claro que sí, usted. Aquí en la gran mañana de Nahuel Buta FM.

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1: Lo estamos viviendo, claro que sí, que en este día sábado 13, Antonio, muchas felicidades, que lo pasen muy, pero muy bien, Antonio. ¿Sabes que estaba viendo este momento, movimiento telúrico en Valdivia? A las 9:59:57:36, a 122 kilómetros al oeste de Valdivia, una profundidad de 13 kilómetros, superficial, 3.2, esto en Valdivia. Seguimos por acá viendo que a las 10:24, a 85 kilómetros al sur de Socaire, cerca de ahí, frente a Antofagasta, ¿no? 3.6, ese es el movimiento telúrico. ¿Sabe que me estaba acordando que hubieron votaciones en el Colegio Fermín Fierro Luengo? Y ayer nos enterábamos de que, bueno, quien quedó como presidente del centro de alumnos, don Manuel Ulloa, es el presidente más longevo del centro de alumnos que tengamos idea nosotros, ¿sabes? Porque siempre se habla de centro de alumnos, estamos hablando de unos 15, 16 años, pero ahora él tiene 75 años, ¿eh? Entonces es el presidente más longevo del centro de alumnos del CIA, acá en la comuna de Curanilahue. Emocionado, porque cuando conversábamos con él el otro día, le decíamos que realmente importante lo que está haciendo él, después de tanto tiempo, volver a estudiar séptimo y octavo, y nos decía que él, el ideal es terminar el cuarto medio y rendir la prueba, ¿ah? Y entonces, importantísimo, todavía le queda harto, ¿ah? Que le acompañe la salud para poder, y también a nosotros para verle, ¿ah? Que cumple ese objetivo. Bueno, bien, bien. Felicitaciones entonces al Colegio Fermín Fierro Luengo y también a don Manuel Ulloa, que es el presidente del centro de alumnos y es el más longevo, ¿ah? Claro que sí, que tengamos conocimiento en Curanilahue. 75 años y presidente del centro de alumnos. Ayer fue nombrado y ya elegido por sus pares, por los alumnos de este centro de estudio acá en la comuna de Curanilahue. Seguimos, ya llega Marlene, sí, viene Marlene con mucho ánimo, con grandes sorpresas para acompañarnos aquí en la gran mañana de Nahuel Buta FM.

0: 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Y para que no te pierdas en el tiempo, te indicamos la hora.
1: 11 horas.
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Ya son las 11 de la mañana con 7 minutos. 11 de la mañana, 7 minutos. Muy buenos días. Así estamos comenzando la segunda parte de esta gran mañana de Nahuel Buta FM en esta jornada de sábado 13 de junio de este 2026. Saludando como siempre con muchísimo cariño a todas las personas que están en sintonía de Nahuel Buta, a quienes en el día de hoy celebran acontecimientos importantes, fechas bonitas, ¿cierto? Fechas especiales. Saludando también a todos quienes siguen y continúan permitiéndonos, eso es, esa es la palabra, permitiéndonos acompañarle en esta jornada de día sábado. 13 grados de temperatura tenemos a esta hora en nuestra comuna, en nuestro Curanilagua, y como siempre, le vamos a acompañar hasta las 13 horas, 1 de la tarde, con música bien variada, por supuesto que sí, música para todos los gustos y para todos los estilos, y como siempre, en compañía de nuestros auspiciadores, quienes también van a estar con nosotros hasta la 1 de la tarde, pero durante el día usted puede, como siempre, visitar sus direcciones. Ya le vamos a comentar, ya le vamos a contar quiénes nos acompañan, quiénes están con nosotros, como cada fin de semana. Bueno, durante el transcurso de la semana también, ellos están todos los días aquí en Nahuel Buta FM, haciéndonos la invitación para visitar sus locales, para visitar sus direcciones. En el momento, por supuesto, que usted estime conveniente, en el momento en que usted tenga el tiempo, en el momento en que usted tenga que salir de la casa, ¿cierto?, para realizar algunas actividades, aproveche también de vitrinear un poquito. Claro que sí, hace bien distraer la visión, hace bien distraer el ojo, ¿cierto? Poder, viendo las vitrinas de los auspiciadores que tienen cosas tan lindas, tan maravillosas, y que para ello nos invitan, por supuesto, a visitar su dirección. El próximo fin de semana celebramos al papá. Muchísimas felicidades desde ya a todos los papitos que están en sintonía de la radio. Ahí vamos a ver qué podemos hacer. Bueno, el día sábado es feriado, no vamos a estar, pero vamos a ver si podemos regalar alguna cosita durante el transcurso de esta tarde. Tengo una mermelada que todavía la tengo, que incluso quisimos regalarla el fin de semana pasado, pero ocurrió un incidente, un corte de energía eléctrica justo acá en el centro de la comuna y no pudimos salir al aire. Teníamos todo el ánimo, todo el entusiasmo, todas las ganas, y también poder regalar ese día la mermeladita que está selladita, envueltita también en el papel que nos entregó, ¿cierto?, la emprendedora de Curanilagua, que es Mermeladas Nené. Así es que hoy día en la tardecita la vamos a regalar, ¿ya? Para que estén pendientes de nuestra emisora, para que se queden con nosotros durante el transcurso de este día sábado. En el segundo fin de semana de este mes de junio, mes de los santos, le acompañamos a través de Nahuel Buta FM en esta segunda parte de la gran mañana.

11 de la mañana con 15 minutos. Antes de mencionar a nuestros auspiciadores, a quienes le agradecemos, cierto, la gentileza, como siempre, de acompañarnos aquí en la gran mañana de Nahuel Buta, queremos informarles que hoy día, sábado 13 de junio, hay una invitación, cierto, que se nos hace a acercarnos a la clínica móvil que está ubicada en el sector Feria, ahí en Balmaceda, esquina Riquelme, para acceder, cierto, a la vacunación de manera rápida y segura. Ellos comenzaron a las 10 de la mañana y hasta las 14 horas, 2 de la tarde, van a estar en el sector Feria, Balmaceda, esquina Riquelme. Recuerde que usted debe llevar su cédula de identidad y la invitación es a proteger su salud y la de su familia. Para quienes no se han vacunado todavía, por diferentes razones, motivos, circunstancias, ¿cierto? Hoy está la posibilidad de que usted pueda entonces acercarse a la clínica móvil que está ubicada ahí en el sector Feria. Si usted va a venir a la feria, no se ha vacunado contra la influenza, puede hacerlo en el día de hoy. Recuerde, sí, que debe traer su cédula de identidad. Hasta las 14 horas 2 de la tarde nos espera en la clínica móvil, entonces, para que las personas puedan acceder a la vacunación de forma más rápida y segura. 11 con 16 minutos. 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

Saludamos a todas las personas que en el día de hoy están de cumpleaños. En el día de ayer estuvo de cumpleaños la tía Cristina Lazo. Ella trabaja, es manipuladora de alimentos en el Centro de Adultos Fermín Fierro Luengo, a propósito que nuestro colega Rafael estaba mencionando de que se dio a conocer también en el día de ayer el nombre del nuevo presidente de la... del centro de alumnos de nuestro establecimiento, seguía Fermín Fierro Luengo. A propósito de ello, entonces, bueno, felicitar a la nueva directiva, donde el presidente es don... Uy, se me olvidó, el señor Ulloa, Manuel Ulloa, eso es. Y no tengo en este minuto los nombres de las demás personas, si es que logro tenerlo durante el transcurso de la mañana, los vamos a mencionar, por supuesto que sí. Pero ayer, en el día de ayer, estuvo de cumpleaños la tía Cristina, a quien queremos muchísimo, por supuesto que sí, ahí la estuvimos regaloneando un poquito, se nos anduvo emocionando, pero nos alegramos muchísimo de que sea parte también de nuestro establecimiento. Así que saludos para ella, saludos para todas las personas que han celebrado cumpleaños durante el transcurso de la semana. Por ahí supimos también que el padre Sebastián Cubinguila estuvo de cumpleaños el día jueves 11 de junio. Le enviamos también nuestro cariño, nuestro saludo y esperando, por supuesto, que esté contento en nuestra comuna, en nuestro Curanilahue, realizando, cierto, su labor, su tarea, que lo hace con harto cariño porque se nota mucho, sobre todo cuando vamos a la misa. Ahí vemos que él siempre está, cierto, preocupado, pendiente de todo. Así es que un saludo grande, cariñoso para él y para todas las personas, como ya le decíamos, que celebraron cumpleaños durante el transcurso de la semana. La tía Elsa Gutiérrez, mi madrina, estuvo también de cumpleaños el día domingo 7 de junio. También le enviamos un gran saludo cariñoso. 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Son las 11:27, saludando con mucho cariño también a todos quienes están en sintonía de la radio, quienes están realizando sus compras en locales comerciales, por ejemplo. Saludos para ustedes, que tengan una excelente jornada, que sea un bonito fin de semana, que puedan disfrutar, puedan relajarse un poquito, olvidarse, ¿cierto?, del trabajo de la semana y dedicarse un poquito o dedicarle un poquito más de tiempo a su persona, ¿ya? Saludos entonces para todos quienes nos escuchan en los diferentes puntos de la comuna, en los locales comerciales, para quienes siguen en sintonía de la radio. Luego del tema hacemos pausa.

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las 11 de la mañana con 37 minutos. Acaba de cambiar. Ay. Son las 11 con 38 minutos. 13 grados de temperatura tenemos a esta hora en nuestra comuna, en nuestro Curanilahue. 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Ya la otra semana vamos a estar dándole la bienvenida a el invierno, que a muchas personas no le gusta, ¿cierto?, esta época del año, pero es muy necesaria, se requiere agüita, se requiere, ¿cierto?, pero hay que también tomar precauciones. Hemos visto que con la lluvia, ¿cierto?, que han habido ya en Curanilahue, que han caído en Curanilahue, hay lugares que se aposa mucho el agua. Y también hay muchas personas, conductores y conductoras, porque hay de ambos, que pasan nada más y no miran quienes van caminando por el lado, ¿cierto?, por las veredas. Entonces pasan rápidamente y mojan a las personas. Precaución con eso. Respeto se llama eso también, ¿cierto?, porque en algún momento le va a tocar caminar y en una de esas le puede pasar y no le va a gustar. Así es que a cuidarnos entre todos. Nadie se quiere enfermar, nadie se quiere resfriar, nadie se quiere pegar esas mojadas, ¿cierto?, porque pasan los vehículos a gran velocidad. Justamente aquí afuera de la radioemisora, voy a echar al agua

a los vehículos que pasan por aquí. Se hace una poza de agua cuando llueve mucho y hay algunos conductores que pasan nomás, que no les importa quién vaya caminando o quién vaya transitando, ¿cierto?, por la vereda, sino que ellos pasan nomás, no se preocupan de nada, miran hacia adelante nada más, no miran hacia el costado. Entonces, precaución, por favor, precaución. Y con estas situaciones, a nadie le gusta mojarse, salir de la casa con lluvia, ¿cierto? Tratar de llegar lo más rápido posible al trabajo, donde quiera que usted va, pero que más encima se tenga que mojar porque un vehículo pasó rápidamente y le tiró agüita. Entonces no es bonito, ni es bueno, ni es sano. Así que precaución, eso es lo que le vamos a pedir, precaución y respeto. 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Enviamos saludos a propósito a Lebu, en el 103.9 nos escuchan en Lebu. Enviamos nuestro cariño y nuestro agradecimiento, como siempre, a las personas que sintonizan nuestra emisora en Lebu. En algunas localidades también escuchan la radio, y para quienes están un poquito más lejos, a través de www.nahuelbutafm.cl. Vamos a seguir escuchando música, vamos a continuar escuchando las canciones. Quiero contarles que vuelven los íconos de Maná, que ellos ya confirmaron su show único en Chile y que además prometen hacer historia en Santiago. Para quienes gustan de la música de Maná, para quienes siguen a esta agrupación, esta banda mexicana confirmó su regreso a Santiago como parte de su gira Vivir Sin Aire Tour, con un show único en Chile. Ya siempre dicen los grupos, ya un show nada más, pero después, cuando están vendiendo las entradas, ¿cierto?, se dan cuenta que es necesario otra fecha. Pero ellos se van a presentar el 5 de diciembre del 2026 en el Estadio Monumental, en un concierto que celebra sus 40 años de trayectoria. El espectáculo promete repasar sus grandes éxitos y marcar uno de los eventos musicales más importantes del año en el país. Y justamente este tema que vamos a escuchar a continuación es uno de sus éxitos, es uno de los temas que también me gusta mucho, porque encuentro que tiene mucha fuerza, que tiene mucha energía, que es bien bonito y que uno también puede bailar. Oye, mi amor, se llama lo que suena a través de la radio, con el grupo mexicano Maná, que se va a presentar en Chile el próximo 5 de diciembre.

Solamente 9 minutos nos están separando de las 12 horas mediodía de este día sábado 13 de junio, segundo fin de semana de este mes de los santos. Hay una familia que se reúne este fin de semana porque, bueno, su mamita estuvo de cumpleaños o habría estado de cumpleaños, ¿cierto? El día 8, si no me equivoco. No estoy mirando el celular. Y ellos, como familia, la celebran igual, ¿cierto? Que es lo que se debería hacer, porque las personas cuando ya no están con nosotros no significa que nos tengamos que olvidar de ellos. Todo lo contrario, siempre tenemos que recordarlas con harto cariño, recordarlas con harto amor y pensar siempre en todas las cosas bonitas, en algunos chascarros de repente que, bueno, a veces cometíamos error y la mamá nos llamaba la atención y si nos tenía que dar una palma y nos daban la palma y si tenía que tirarnos el pelo, nos tiraba el pelo, ¿cierto? Ya, la mamá siempre se va a recordar, siempre va a estar en el corazoncito de cada una de las personas que no tienen a su mamita en este momento, y a las que tienen a su mamá tienen que disfrutarlas al máximo, aprovecharlas al máximo, ¿ya? Bueno, hay una familia que se reúne este fin de semana en Colico. Ellos, la mamá vivía en ese sector, en Colico, Colico Norte, ¿sí? Y los hermanos que quedan son, bueno, quedan todos los hermanos, pero ellos se reúnen siempre el fin de semana o un fin de semana cercano a la fecha para celebrar a la mamá. Es la familia Tolosa Villanueva. Y Lilian Tolosa, que es la hermana mayor, está saludando a sus hermanos que justamente vienen viajando o ya viajaron desde Santiago para juntarse, para reunirse y para recordar, celebrar y festejar a su mamita, independiente que ella ya no esté con ellos físicamente, pero en el recuerdo, ¿cierto? En la memoria, en el corazón, en el sentimiento, en fin, sigue estando. En su ser querido, en su ser también está su mamá. Me acuerdo que en algún momento leía, ¿cierto? Que siempre vamos a llevar parte de nuestra mamá con nosotros, porque en sus células, no sé, algo, voy a volver a buscar esa información y volver a leerla, ¿cierto? Para que les quede también esa información. La mamá siempre, siempre, siempre va a estar con nosotros. Así es que ellos se reúnen como familia, como ya le decíamos, para disfrutar, ¿cierto? Juntos los hermanos y acordarse de todo lo bonito, ¿cierto? De todo lo que hacían con su mamita. Así es que nos pidieron una canción. Aquí está el tema La Familia de Pimpinela. Cuando faltan 6 minutitos para que sean las 12 horas mediodía, seguimos haciendo la segunda parte de esta gran mañana de Nahuel Buta FM. Saludos entonces para la familia Tolosa Villanueva.

0: Bien, solamente 2 minutos, ya nos están separando de las 12 horas, mediodía. Quiero agradecer los llamados a quienes se están comunicando con nosotros. Esperamos cumplir con todos los temas que nos han solicitado en esta jornada de día sábado. Así que ahora nos vamos a ir a una pausa comercial. Al regreso vamos a estar enviando los saludos para quienes nos han llamado al 41-269-1257, que es el teléfono de nuestra emisora. Pero antes de la pausa, quiero comentarles que delante le decíamos que el Colegio de Adultos Fermín Fierro Luengo eligió la directiva del Centro de Alumnos, donde Rafael también hacía mención del presidente más longevo, decía él, ¿cierto? Don Manuel Ulloa resultó ser el presidente del Centro de Alumnos del Colegio Fermín Fierro Luengo. Le sigue la vicepresidenta, que es la señora Laura Parravira. El secretario es don Felipe Vallejos Alarcón. Le enviamos un gran saludo cariñoso a Felipe. Bueno, a todas las personas, porque conocemos a todos los estudiantes, pero a Felipe por sobre todo, porque es muy perseverante él. A la tesorera quedó en nombre de la señora Ruth Cisterna, y la delegada de este centro de alumnos del Colegio Fermín Fierro Luengo, la señora Teresa Nahuelgual Valencia. Así es que ellos conforman entonces la nueva directiva del centro de alumnos del Colegio Fermín Fierro Luengo. Muchas gracias a la profesora Daniela Rebolledo por enviarnos también la información para poder nosotros compartirla con quienes están en sintonía de la radio. Contarles también que el colegio, al igual que cualquier otro colegio, tiene la directiva del centro de alumnos. Se realizan hartas cosas interesantes, bonitas, llamativas también, así es que le enviamos un saludo cariñoso, eso es, a cada una de las personas que estudia en nuestro establecimiento. Seguía Fermín Fierro Luengo. 12 horas mediodía, vamos a la pausa que corresponde a este horario. Estamos de regreso en un ratito más para seguir junto a nuestros auspiciadores, gentiles auspiciadores que se quedan hasta la 1 de la tarde. Hay quienes vamos a estar saludando y le agradecemos a quienes ya nos dejan por este ratito, ¿cierto? 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Vamos a la pausa y estamos de regreso en la segunda parte de esta gran mañana.
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1: 12 horas, 2 minutos.

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0: El ángel del Señor anunció a María.
1: Y ella concibió por obra y gracia del Espíritu Santo.
0: Dios te salve María, llena eres de gracia, el Señor es contigo. Bendita eres entre todas las mujeres y bendito es el fruto de tu vientre, Jesús.
1: Santa María, Madre de Dios, ruega por nosotros pecadores, ahora y en la hora de nuestra muerte. Amén.
0: He aquí la esclava del Señor.
1: Hágase en mí según tu palabra.
0: Dios te salve María, llena eres de gracia, el Señor es contigo. Bendita eres entre todas las mujeres y bendito es el fruto de tu vientre, Jesús.
1: Santa María, Madre de Dios, ruega por nosotros pecadores, ahora y en la hora de nuestra muerte. Amén.
0: Y el Verbo de Dios se hizo carne
1: y habitó entre nosotros.
0: Dios te salve María, llena eres de gracia, el Señor es contigo. Bendita eres entre todas las mujeres y bendito es el fruto de tu vientre, Jesús.
1: Santa María, Madre de Dios, ruega por nosotros pecadores, ahora y en la hora de nuestra muerte. Amén.
0: Ruega por nosotros, Santa Madre de Dios,
1: para que seamos dignos de alcanzar las promesas y gracias de nuestro Señor Jesucristo. Amén.
0: Oremos. Infunde, Señor, tu gracia en nuestros corazones, para que cuantos, por el anuncio del ángel, hemos conocido la encarnación de tu Hijo Jesucristo, por su pasión y su cruz, lleguemos a la gloria de su resurrección. Por Jesucristo nuestro Señor. Amén.

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Muy bien, ya son las 12:13. Qué bonita canción, Fuera de este Mundo, y la voz de Franco De Vita. Son, ya dijimos, las 12:13, 15 grados de temperatura tenemos a esta hora en nuestra comuna, en nuestro Curanilahue. Y tenemos una invitación muy, muy, muy especial para hoy día. Hay muchas personas que les gusta participar de las actividades que se realizan, por ejemplo, en el Centro Cultural Eduardo Pinto Rodríguez. Hoy día hay una comedia teatral para toda la familia. Invitación entonces que hace el Centro Cultural. Se llama esta comedia La Verdadera Historia del Titanic. Esto es a las 18:30 horas en el auditorio entonces del Centro Cultural Eduardo Pinto Rodríguez. La entrada es absolutamente liberada y la invitación es para todas las personas que gustan del teatro, ¿ya? La Verdadera Historia del Titanic es esta comedia teatral para toda la familia que hoy día entonces se va a dar ahí en el auditorio del Centro Cultural Eduardo Pinto Rodríguez. Sábado 13 de junio, 18:30 horas. La invitación entonces para que usted, si no tiene panorama en el día de hoy día sábado, pueda acercarse ahí al Centro Cultural y disfrutar de esta comedia que se llama La Verdadera Historia del Titanic. Hay un afiche y me resulta, no sé si conocida a las personas que están acá, que son los actores. ¿Sí? ¿Serán de Curanilahue? Ya pues, entonces todos invitados a presenciar y disfrutar de una tarde entretenida en el auditorio del Centro Cultural. Tenemos un Centro Cultural maravilloso, muy cómodo, muy acogedor, que da gusto estar ahí sentaditos más de una hora, ¿cierto? Sin ningún inconveniente, sin ningún problema. No así otros centros culturales donde los asientos son, uy, qué decir, mejor no decimos nada. Ya, así es que tenemos que apreciar lo que tenemos aquí en nuestra comuna, en nuestro Curanilahue. Así es que siempre se están dando actividades, están realizando actividades ahí en el Centro Cultural y esta invitación entonces la hace el Centro Cultural de la Municipalidad para que ustedes puedan acercarse en el día de hoy y disfrutar de esta comedia teatral para toda la familia, La Verdadera Historia del Titanic, a las 18:30 horas. 12:15. Saludamos a la señora Hilda, que está en sintonía de la radio ahí en Población El 2. Saludamos a la señora Gloria, que también está junto a la radio ahí en Población, Eleuterio Ramírez. Saludos cariñosos para toda nuestra gente linda que de alguna manera nos hace saber la sintonía, nos ayudan también a programar la música, nos cuentan un poquito, ¿cierto?, su vida, ¿cierto?, las situaciones por las que están pasando, las tristezas, las penitas, las alegrías también. Así es que un saludo grande, cariñoso para ella, nuestro abrazo cariñoso para cada una de ellas. En forma muy, muy, muy especial a la señora Hilda, que hace muy poquito perdió a su esposo. La señora Gloria ya lleva un tiempito en eso, ¿cierto? Ya está un poquito más tranquila, pero la señora Hilda todavía, ¿cierto? Está reciente, aún no se hace a la idea, obviamente. Ya viene el Día del Padre, estuvo de cumpleaños, me parece mucho que fue ayer, su esposo. Entonces igual ella siente, y ella y sus hijos sienten todavía una pena muy grande por la partida de su papá y de su esposo. Entonces, un abrazo cariñoso de contención para usted, señora Hilda, también para usted, señora Gloria. Y nos alegramos mucho de que nos llamen, que se comuniquen con nosotros. Nosotros lo único que queremos es poder acompañarles y entregarle un poquito de ánimo, un poquito de alegría en esta jornada de sábado. Vamos a saludar a quienes nos acompañan. 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

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Vamos a regalarles una canción bien bonita a la señora Gloria y también a la señora Hilda, que nos escucha ahí en el sector El 2, la señora Gloria en Población Eleuterio Ramírez, y para todas las personas que gustan de la música de este artista que ya no está con nosotros, pero que, como siempre se dice, ¿cierto?, deja su mejor legado, que es la música, la letra, las canciones. Y es lo que vamos a compartir a continuación. Aquí está Diego Verdaguer, Volveré, se llama este éxito del año 1976. Una canción que le gusta muchísimo a la señora Gloria y que también se la regalamos, por supuesto, a la señora Hilda ahí en el sector El 2.

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radio, que es el más 569-7761-1810. Hola, Marlene, dice, también escuchando la radio, cocinando. Espero que esté bien. Bendiciones, nos dice Margot. Muchas gracias, Margot, por estar en sintonía de Nahuel Buta FM, por escribirnos también al WhatsApp de nuestra emisora. Y aquí hay otra persona que nos escribe igual. María Irene. Hola, dice, ¿cómo estás? Estamos bien, muchas gracias por preguntar. Nadie nos pregunta cómo estamos, ¿eh? Así que muchas gracias por preguntar. Saludos para María Irene también, que escribe al WhatsApp de nuestra emisora, que es el más 569-7761-1810. 12:38, hacemos la segunda parte de esta gran mañana de Nahuel Buta FM, acompañándoles como siempre, con muchísimo cariño, con harto agrado, con mucho entusiasmo también. Queremos contagiar el buen ánimo, la energía positiva a usted que está ahí en la casita trabajando, que está cocinando, que está realizando las labores de hogar. Relájese el fin de semana, no lo haga así como tan apurado o apurada, ¿cierto? Sino que más bien relajadita o relajadito, si es que le toca a usted, caballero, cocinar, hacer almuerzo, lavar y todo eso, ¿sí? Los varones también hacen las labores de hogar, así que saludamos a todos quienes están en sintonía de la radio. Seguimos junto a nuestros auspiciadores compartiendo esta música que, por supuesto, esperamos sea de su agrado. Me quiero tomar una licencia porque el día jueves recién pasado, el conjunto folclórico Entre Quinchas más el conjunto de proyección folclórica Amay se juntaron. Yo se los comenté en una oportunidad, se realizó una peña folclórica solidaria, ¿cierto? Queremos agradecer también la participación de todas las personas que asistieron a esta peña, pero a la vez o a su vez teníamos un sorteo de una rifa donde hubieron 16 premios. La rifa se realizó, el sorteo, el día jueves recién pasado. No tuvimos la presencia de ningún medio de comunicación, me imagino yo por el horario, pero sí todo transparente, se grabó todo y todo eso se iba a subir a las redes sociales de ambos conjuntos folclóricos, donde se da cuenta, ¿cierto?, de la realización de este sorteo, donde lamentablemente, digo lamentable porque vendimos 3 rifas así, pero súper rápido las vendimos y no salió ni siquiera para el agua la lista y tampoco los números. Pero de igual manera quiero agradecer a cada una de las personas que nos compraron los numeritos, que seguramente, bueno, muchas de las personas nos decían, no se preocupe si no nos interesan los premios, nada, solamente queremos de alguna manera apoyar. Así que para todos quienes apoyaron la venta de esta rifa, se entregaron estos premios el día jueves 11, se realizó el sorteo y hay personas que obviamente se llevaron los premios. Había una lavadora, había una cocina a gas, que justamente nos enviaron la fotito de la persona que se ganó esta cocina. Y la lavadora me parece que se iba fuera de Curanilahue. Ahora, ¿cómo se la van a llevar? No tengo idea. Si la van a venir a buscar, la van a enviar, no sé. Pero la cosa es que se fue fuera de la comuna de Curanilahue. Así que muchísimas gracias a todos quienes compraron los números de rifa, que lamentablemente no muchas personas no tuvimos la suerte de llevarnos un premio, pero eso es lo de menos. Lo importante es poder cooperar de alguna manera. Así que Manuel Pavés se lo va a agradecer muchísimo. Esperamos que le vaya muy bien, que pueda realizarse pronto esa operación que requiere, que necesita, operación de cadera, imagínense, cadera, rodilla. Entonces está bastante complicado con sus molestias, sus dolores y todo eso, así que esperamos que prontamente pueda realizarse esa operación que requiere. Así que muchísimas gracias a todas las personas que nos apoyaron tanto en la peña folclórica como en la venta de los números de rifa, que se realizó justamente el día jueves 11 de junio. Y también queremos agradecer a todas las personas que donaron los premios, que donaron regalitos. Bueno, agradecido

verdad y de corazón, y en nombre del conjunto folclórico Entre Quinchas y en nombre del conjunto de Proyección Folclórica AMAI, agradecemos la gentileza a cada una de las personas que donaron los premios y compraron los numeritos, ¿ya? Eso. En las redes sociales van a estar los nombres de los ganadores o de las ganadoras, las fotografías que también se sacaron ese día justamente para transparencia de todos, ¿ya? Porque esa es la idea, que todos sepan que se realizó la rifa, se realizó el sorteo de la rifa, se entregaron los premios y hay quienes no nos pudimos sacar ningún regalito, ningún premio, pero no importa, lo importante es que pudimos cooperar, ¿ya? Así que muchísimas gracias a todos. Son las 12:43. 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Tenemos un aviso importante. La Asociación de Pensionados está citando a reunión a todos los socios y socias para mañana domingo 14 de junio a las 9:30 de la mañana en el local de la sede, que está ubicada en calle Sargento Aldea 1370. Esta reunión es para elegir al nuevo directorio. Por lo tanto, deben llevar su cédula de identidad y el horario de votación es de 9:30 hasta las 16 horas 4 de la tarde. Se encarece su participación, ya que si no se renueva el directorio, se perderán todos los beneficios. Información que entrega la Comisión Electoral. ¿Ya? 12:47. Vamos a la música. Tenemos más canciones para continuar compartiendo a esta hora de mañana tarde ya, ¿cierto? Son las 12:47, preparándonos ya para
el almuerzo. Les recuerdo que en un ratito más llegan, a propósito de las viejitas pero lindas canciones que usted puede disfrutar a través de el 88.3 y también a través de el 103.9. Escuchamos a Miguel Bosé junto a Ricky Martin. Bambú se llama lo que suena a continuación.

Solo 3 minutos nos están separando de las 13:01 p.m. Vamos a comenzar a despedirnos de esta segunda parte de la Gran Mañana, como siempre, agradeciéndole a todas las personas que han estado en sintonía de la radio, todos quienes se han comunicado con nosotros, a quienes nos hacen saber la sintonía, a quienes nos escriben al WhatsApp de Radio Nahuel Huta FM. Muchas gracias a cada uno de ustedes. Agradecerle también a nuestros gentiles auspiciadores por acompañarnos, por estar con nosotros aquí en esta gran mañana de Nahuel Huta FM. A las 13:00 llegan las viejitas pero lindas canciones, más tarde viene la música instrumental, la tarde en familia, y a eso de las 4:00 p.m. nos volvemos a juntar para compartir nuestro espacio en buena compañía, que hoy día sí que sí regalamos esta exquisita mermelada de Maki, gentileza de Mermeladas Nené, ya, para que ustedes a partir de las 4:00 p.m. puedan estar en compañía de la radio. Vamos a indicarle ahí entonces alguna pregunta, y la primera persona que llame, que responda o que escriba, y vamos a estar pendiente también del grupo de, o sea, en este caso del número de WhatsApp, eso es, para ver si alguien nos escribió, nos respondió alguna cosa que le vamos a preguntar, ya. Y se va a ir hoy día esa exquisita mermelada de Maki, gentileza de Mermeladas Nené. Son las 12:58. Gracias a nuestros auspiciadores. Gracias, muchas gracias a cada uno de ustedes también por permitirnos llegar hasta su hogar, compartir con ustedes esas noticias bonitas, ¿cierto? Actividades que ustedes tienen este fin de semana, que la comparten también con nosotros aquí en la radio. Así que saludos para todos, muchas gracias por estar con nosotros. Nos volvemos a escuchar entonces en un ratito más, por la tardecita. Estamos nuevamente con ustedes para llevar nuestro espacio en buena compañía. Que esté muy bien, gracias por la sintonía. No se separe de Nahuel Huta, porque sigue la compañía musical para cada uno de ustedes.

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3: ¿Qué tal? Muy buenas tardes, compartiendo las viejitas pero lindas canciones aquí en Radio Nahuel Buta FM. A esta hora recibimos la mejor música para usted a través de su radio. De lunes a sábado le acompañamos aquí en la número uno de la provincia de Arauco, Nahuel Buta FM. 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

Qué lindas canciones compartimos a esta hora de la tarde aquí en Radio La Huelvuta FM. 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

Es momento de escuchar lindos recuerdos a través de su radio en Nahuel Buta FM, en el Puerto El Lebo en el 103.9, Curanilagua 88.3 y junto a comercializadora Arcoíris Mayorista Palmaceda 924, que 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

Saludo para usted que va conduciendo a esta hora de la tarde, escuchando las viejitas pero lindas canciones. Para quienes están en casa a esta hora o están trabajando, les saludamos con el cariño de siempre. Y junto a usted, recordando o bien que usted está disfrutando en algún punto de nuestra provincia de Arauco. 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Y a esta hora seguimos recordando.

Y llegó el momento de separarnos. Muchas gracias por la sintonía, por estar junto a nosotros aquí en Las Viejitas Pero Lindas Canciones a través de Radio Nahuel Buta FM 88.3. 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Buenas tardes.

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1: 14 horas, 2 minutos. 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
1: 15 horas, un minuto.
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1: Muy buenas tardes. ¿Cómo está, señora, señor? Me imagino que muy bien. Con ganas de pasarla bien, de disfrutar junto a nuestra música, ¿cierto? A esta hora saludamos a toda nuestra gente linda que día a día nos acompaña y después de nuestra portada musical, como siempre, saludamos a nuestros auspiciadores.

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Y por supuesto, tampoco se va a arrepentir de seguir junto a nosotros disfrutando de esta música.

Así hemos llegado al momento de nuestra pausa comercial. Se pasa rapidito la hora. ¿Se ha dado cuenta de eso? Claro, se nos pasa volando. Así que ahora nos vamos a nuestro corte y ya regresamos con usted y con nuestros auspiciadores.

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0: Tú y nosotros siempre. 15 horas, 30 minutos.
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Y así hemos llegado al momento de la despedida, donde le invitamos a que usted siga nuestra sintonía disfrutando de nuestra variada programación. Si Dios lo permite, nos volveremos a encontrar en un próximo espacio junto a todos nuestros auspiciadores. Que esté muy bien, que tenga una maravillosa tarde. Chao, chao.

0: Llegamos al final de este espacio, pero quedan invitados para una próxima edición junto a Jacqueline Vera. Gracias por dejarse acompañar por La Tarde en Familia. ¡Hasta pronto!
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1: 16 horas, 3 minutos.
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Muy bien, ya son las 4 de la tarde con 14 minutos, 16 horas, 4 de la tarde con 14 minutos. Así estamos comenzando nuestro espacio en buena compañía a través de Radio Nahuel Buta FM, cuando en nuestra comuna tenemos 16 grados de temperatura. No hace frío, ¿eh? Está bastante agradable la temperatura el día de hoy o esta tarde de día sábado. Bueno, hemos iniciado con la música de Shakira, entendiendo que el Mundial de Fútbol, ¿cierto? Mundial 2026 comenzó el día jueves y se va a extender, esto para los fanáticos, se va a extender hasta el 19 de julio. Así es que para que se vayan preparando, ¿cierto? Para que puedan ir viendo a los equipos que más les gustan, a los equipos a los cuales van a apoyar, van a hinchar en esta oportunidad, puesto que nuestro país, Chilito lindo, no está en el Mundial este año 2026. ¿Qué le vamos a hacer? Así que tenemos que apoyar a los equipos de América Latina, puede ser. No sé, Brasil, Argentina. 16 con 15 minutos. Vamos a la música. Tenemos mucha música para compartir en esta jornada con quienes están con nosotros, con quienes nos acompañan y nos permiten también poder acompañarles en el día.

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1: Y ya son las 4 de la tarde con 21 minutos. 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En el 88.3, en el 103.9, que es la señal Elebu, y a través de www.nahuelbutafm.cl. Vamos a comentarles que tenemos en los estudios de la radio una cédula de identidad. Se nos había olvidado pasar este avisito. Pertenece esta cédula a Yanira Francesca Murillo Neira. Yanira Francesca Murillo Neira tiene su cédula de identidad acá en los estudios de Radio Nahuel Buta FM. Puede venir a retirarla, por supuesto, a partir del día lunes, ya en horario de oficina. Yanira Francesca Murillo Neira. Ella es entonces la persona que ha extraviado la cédula de identidad y puede venir a retirarla acá a los estudios de nuestra emisora. Saludamos a la señora María Barra, que está en sintonía de la radio ahí en Chillancito, si no me equivoco. Nos pidió una canción, no la hemos buscado todavía, señora María, le cuento. Pero la vamos a buscar, por supuesto que sí, la vamos a compartir con todas las personas que también están en sintonía de nuestra emisora y que quizás gustan de la música de Leonardo Fabio. Ya, él es el que interpreta y canta esa bonita canción que nos ha solicitado la señora María, a quien saludamos. Está en sintonía de la radio en el día de hoy, echándonos de menos en la mañana. Sí estábamos acá en la radio, así es que estuvimos hasta las 13 horas, 1 de la tarde, como siempre, acompañándoles en la segunda parte de la gran mañana. Pero ahora estamos haciendo nuestro espacio en buena compañía y tenemos un regalo. ¿Se acuerda que en la mañana lo dijimos? De hecho, lo dijimos la semana pasada en la mañana, pero en la tarde tuvimos una problemita de energía eléctrica que perjudicó, ¿cierto?, el que saliéramos al aire y pudiéramos entregar esta exquisita mermelada casera Nené, ya que ella nos entregó para que nosotros también pudiéramos regalarla. Eso a partir de que el sábado pasado queríamos celebrar un poquito nuestro cumpleaños, el cumpleaños del programa, no mi cumpleaños, el del programa, que fue justamente el día 1 de junio, mes de los santos, y cumplimos ya al aire 7 añitos de vida tiene este espacio, que comenzó como, no sé, como que no dijimos ya vamos a la radio, vamos a hacer un programa, pero sin embargo en el trayecto ya del tiempo nos hemos ido encariñando, hemos ido haciendo hartas cositas, hemos ido regalando también. Entonces igual queríamos hacer como celebrarlo y regalar esta mermeladita, pero no pudimos hacerlo, pero la tenemos todavía, está envueltita, selladita, tal cual nos la entregó la emprendedora Janet, que tiene este emprendimiento que se llama Mermeladas Caseras Nené, y por lo tanto tenemos este frasquito selladito envueltito también en una bolsita de papel, con el sello de su emprendimiento. Entonces, para quien quiera, ¿cierto?, disfrutar de una rica once con esta exquisita mermelada de maqui, le vamos a hacer una pregunta, solo una pregunta, y para la persona que la responda, la primera persona que responda esa pregunta, se va a llevar inmediatamente la mermelada. La idea es que pueda venir a retirarla también durante el transcurso del programa, ¿ya? De no ser así, ahí sí que yo me la llevo, ahí sí que yo ya después no la traigo más y me la dejo para mí. Así que ya lo sabes. Vamos a ir a la música, vamos a hacer pausa y al regreso estén muy atentos, muy atentas entonces a la consulta, a la pregunta que le vamos a hacer para que pueda usted llevarse esta exquisita mermelada, gentileza de Mermeladas Caseras Nené. Es una exquisita mermelada de maqui, para quienes gustan, ¿cierto?, de este fruto rojo exquisito, que además tiene muchas proteínas, no proteínas, perdón. Propiedades, esta era la palabra, tiene muchas propiedades. Así es que, atentos a la consulta, a la pregunta, y estamos de vuelta, ¿cierto?, luego de la pausa, ahí vamos a hacer la pregunta. Y la primera persona que llame se lleva inmediatamente esta mermelada casera Nené, ¿ya?, de la emprendedora Janet. Escuchamos a John Secada, Otro Día Más Sin Verte, se llama lo que suena a continuación. 16:27 minutos. Estamos haciendo En Buena Compañía a través de Radio Nacional.

0: 16:32.
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Muy bien, ya son las 4 de la tarde con 39 minutos. Estamos haciendo En Buena Compañía en esta jornada de día sábado 13 de junio de este 2026, segundo fin de semana de este mes de los santos. El próximo fin de semana, el día sábado, es feriado. No vamos a estar acompañándoles en esa jornada, ese día, porque es feriado, la programación es distinta, es diferente. Así que vamos a invitarle, por supuesto, a que siempre esté junto a la radio, porque siempre hay mucha programación preparada con muchísimo cariño para acompañarle a usted todos los días de la semana, del mes, del año, las 24 horas del día, a través de el 88.3, del 103.9 y, por supuesto, a través de www.nahuelutafm.cl. Ya pues, le decíamos que, antes de irnos a la pausa comercial, que tenemos un regalito. 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

0: escuchando la radio y nos pueda responder la pregunta que le vamos a hacer. Mucha atención con esto. Mucho ojo. Ojo ahí, como dice alguien por ahí. Ya. Mucho oído, tendría que decirlo. Ya. Quiero que me diga la primera persona que llame al 41-269-1257. Es el teléfono fijo de la radio. 41-269-1257. La primera persona que llame y que me diga de qué sabor es la mermelada, se la lleva, pero inmediatamente, sin sorteo, sin nada, se la lleva inmediatamente. Mientras esperamos a que suene el teléfono, a que alguien se lleve la mermeladita en el día de hoy, vamos a reiterar el saludo cariñoso. Alguien está llamando. Vamos a sacarlo al aire, a la persona que está en línea. Aló, buenas tardes.
1: Buenas tardes.
0: ¿Con quién hablo? ¿Con quién hablo?
1: Alicia.
0: Alicia, cuénteme, sí. Alicia, ¿qué sabor es la mermelada que tenemos acá?
1: Parece que escuché delante que de maqui.
0: De maqui, muy bien, Alicia. ¿Usted puede venir hoy día, antes de las 7 de la tarde, a retirar su premio?
1: Ah, me la picané.
0: Sí, pues, porque usted fue la primera persona que llamó, y eso dijimos, que la primera persona que llamara, que nos dijera de qué sabor es la mermelada, se la lleva inmediatamente. ¿Le parece?
1: Sí, pues. Y
0: ya, pues acá la esperamos entonces. Muchas gracias por llamarnos. Que esté muy bien. Chao, chao. Muy bien, ahí está. Entonces ya tenemos a la ganadora. No vamos a hacer esperar a nadie. No era la idea. La idea era que la primera persona que adivinara, ¿cierto? Lo hicimos súper fácil porque la idea era entregar esta exquisita mermelada casera, Nené, ¿cierto? Que ella con mucho cariño nos regaló esta mermeladita para celebrar el añito más del cumpleaños del programa, pero ya pasó el año, la semana pasada no pudimos estar, pero hoy día sí queremos regalarla. Y qué bueno que Alicia se comunicó con la radio y adivinó inmediatamente, así es que ella es la ganadora. Vamos a esperar a que venga a retirarla en el día de hoy. Se supone antes de las 7 de la tarde tiene que venir a buscar su mermelada. Ya pues. Decíamos que teníamos saludos para la señora María Barra, que está en sintonía de la radio ahí en Chillancito. Ella quiere escuchar esta bonita canción. Esta es una canción del recuerdo. Y quien interpreta, quien canta este hermoso tema musical es nada más ni nada menos que Leonardo Fabio. ¿Ya? La canción que vamos a escuchar a continuación, deme un minutito.

Lo que me gusta de esto es preguntarle a Google de qué habla la canción, de qué trata la canción. Bueno, esta canción se llama Hoy corté una flor, pero también se le conoce como Quizás simplemente te regale una rosa, ¿ya? Esta es una balada, una canción romántica compuesta y popularizada por el cantautor argentino Leonardo Fabio. La canción trata sobre la nostalgia. Mire, señora María, el recuerdo de un amor intenso y la ilusión de reencontrarse con esa persona especial. ¿Le viene bien la canción, señora María? ¿Sí? Ya. Seguramente por eso es que ella quiere escuchar este hermoso tema entonces que compartimos a continuación aquí en nuestro espacio En Buena Compañía.

Muy bien, ya son las 4:48. Ahí estaba Leonardo Fabio. Hoy corté una flor. Él sabe que la historia es bien bonita porque dice que el protagonista de la letra relata cómo espera a su amada mientras llueve. Y para cuando ella llegue, planea regalarle una rosa que acaba de cortar, al mismo tiempo que recuerda con cariño momentos felices del pasado, cuando se conocieron en la playa, por ejemplo, y cómo el viento jugaba con el cabello de su pareja. Es un clásico que ha sido versionado por varios artistas en distintos países. Ahí estábamos escuchando a Leonardo Fabio. Hoy corté una flor. Reiteramos el saludo cariñoso para la señora María Barra, que está ahí en sintonía de nuestra emisora. 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

0: 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Ya son las 4:51, 16:04 p.m. Solamente 9 son los minutos que nos separan de las 5 de la tarde. Vamos a la música. Tenemos más canciones para compartir a esta hora con quienes siguen en sintonía de nuestra emisora.
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0: Música para todos los gustos y para todos los estilos es lo que compartimos también en nuestro espacio. Aquí está Farruko en la música. Helicóptero, lo que suena a continuación.

0: Solamente dos minutos nos separan de las 17 horas 5 de la tarde. Hoy está de onomástico Antonio de Padua. ¿Así se dice? Antonio de Padua. Para Antonio, Antonia podría ser también, ¿cierto? Un saludo grande, cariñoso para quienes en el día de hoy están entonces de onomástico, para quienes están de cumpleaños, para quienes celebran algún acontecimiento importante, alguna fecha bonita, ¿cierto? Alguna fecha especial. Nosotros nos tenemos que separar un instante. Vamos a hacer una pausa comercial que corresponde a las 5 de la tarde, pero vamos a estar de vuelta rápidamente para seguir acompañándoles, para seguir compartiendo y haciendo juntos nuestro espacio en buena compañía. No se separe de la sintonía. Seguimos junto a Espacio Callar y tu rincón de bienestar, que está ubicado en Arturo Prat 540, compartiendo entonces lo que nos queda, por supuesto, de nuestro programa. Pausa y estamos de regreso.
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1: 17 horas. 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

Muy bien, seguimos haciendo en buena compañía en esta jornada de día sábado 13 de junio hasta las 19 horas 7 de la tarde. Estamos junto a ustedes y con ustedes compartiendo nuestro espacio. Quiero contarles que hay una información que he venido revisando hace bastante rato y también haciendo el ejercicio, y aunque usted no lo crea, sí da resultados. ¿Ya? Es una, no sé si es algo viral que se repite mucho, ¿cierto? Pero sí está esta información que a veces buscamos, ¿cierto?, soluciones complejas para, por ejemplo, tratar de controlar, digo, la ansiedad. La información dice que la respuesta puede ser una liberación puramente mecánica, ¿ya? Cuando acumulamos estrés, el cuello y la mandíbula se vuelven una cárcel para el nervio vago, el encargado de encender el botón de la calma en nuestro cuerpo. Y este es el ejercicio. Al estirar la lengua al máximo por 40 segundos, vale decir, usted tiene que sacar su lengua y mantenerla ahí lo más estirada posible, por 40 segundos, dice la información, y con esto usted va a notar que está haciendo un truco raro, aunque digan, sí, un truco raro de internet, pero está obligando a esos músculos profundos a soltarse. Es una forma entonces de relajarnos, de bajar la ansiedad, descomprimiendo el sistema nervioso y enviándole una señal directa al cerebro de que estamos a salvo, ¿ya? Es rápido, es gratis y la ciencia respalda su impacto en el cortisol. La clave no es la fuerza de voluntad, es la constancia mecánica de realizar este ejercicio, ¿ya? ¿Cómo se hace? Súper fácil, como no me pueden ver, pero, a ver, como no me pueden ver, ¿cierto? No lo puedo hacer acá, pero es súper fácil. Usted tiene que sacar su lengua y mantenerla fuera de su boca por un buen rato, o sea, por 40 segundos en realidad. Tiene que contar 40 segundos y un poquito más, ojalá, porque es ahí donde se produce ese bienestar. Si lo hace por menos tiempo, no resulta, no funciona, sigue igual, ¿ya? Pero si lo hace por más de 40 segundos, sí va a encontrar o se va a dar cuenta que sí hace un efecto. Un neurólogo reveló entonces que sacar la lengua por 40 segundos reduce el cortisol más rápido que cualquier ejercicio de respiración, que ese es otro ejercicio que nos enseñan, ¿cierto? Cuando estamos ansiosos, a tomar aire, a respirar calmadamente, cosa que después de un momento podamos, ¿cierto?, ya tranquilizarnos o calmarnos. Pero este otro ejercicio, sacar la lengua por 40 segundos y según este neurólogo reduciría de forma más rápida el cortisol, ¿ya? Que cualquier otro ejercicio. Entonces, en solo 2 semanas, ¿sabe qué? Una persona que hizo el ejercicio en solo 2 semanas pudo lograr bajar el cortisol, ¿ya? Y estuvo haciendo este ejercicio que no es más que tener la constancia de hacerlo, ¿ya? De, no sé, 2 veces en el día, si siente esa ansiedad, trate de hacer este ejercicio que le va a resultar muy bien, de verdad que le va a servir. A ver, aquí me dicen en buena compañía, son 40 nomás, jaja. Yo llevo casi 10 minutos. No, pues concejal, ¿cómo se le ocurre? Saludamos a don Juan Fonseca que está ahí también en sintonía de la radio. ¿Está realizando el ejercicio entonces? No, son 40 segundos.
y tiene que, ojalá, estirar lo más que pueda su lengua, ¿cierto?, hacia el suelo, por decirlo de una manera, para que ustedes se vayan dando cuenta cómo se realiza. Sacar la lengua, ponerla hacia el, como hacia el suelo, estirarla lo más que se pueda por 40 segundos, y eso es todo. Y ese ejercicio se repite, ojalá, unas 2 o 3 veces en el día, y vea, va a ver usted que se va a sentir súper bien, va a poder bajar ese cortisol, ¿ya? Y su nervio vago se lo va a agradecer. 17:05 p.m. Seguimos haciendo En Buena Compañía a través de el 88.3, a través del 103.9 y por supuesto también a través de www.nahuelbutafm.cl. Cuando esté viendo la televisión, cuando esté frente al televisor, viendo alguna película o algo así, bueno, ahí aproveche de hacer el ejercicio.

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Ya son las 5 de la tarde con 22 minutos. Ahí estaba Mon Laferte y junto a los auténticos decadentes con este amor dorado. Estábamos revisando una información que dice en relación con la vacunación, ¿ya? Y esta información se dio a conocer en el día de ayer porque el MINSAL advierte pic de circulación viral y también a su vez hace un urgente llamado a vacunar a los grupos de riesgo. Todos los días sábados la clínica móvil sabe que vienen aquí a la radio para avisarnos, comunicarnos que ellos están apostados, ¿cierto? Ahí justamente en la calle Balmaceda, esquina Riquelme, en ese sector, todos los días sábados, desde las 9 de la mañana hasta las 14 horas 2 de la tarde. Entonces, muchas veces las personas no alcanzan a acercarse al CESFAM por diferentes razones. Trabajo, el horario, ¿cierto? Pero existe esta posibilidad que está entregando el CESFAM y que es ubicar esta clínica móvil en diferentes puntos de la comuna, y los días sábados, especialmente los días sábados, cuando las personas, por ejemplo, vienen al sector feria y no se han vacunado contra la influenza aún, pueden hacerlo ahí, ¿ya? Solamente le solicitan la cédula de identidad. Ahora, esta información dice que, por ejemplo, están bastante preocupados y están haciendo un llamado urgente a vacunar, sobre todo a los grupos de riesgo. La subsecretaría o subsecretaria de Salud Pública, Alejandra Pizarro, informó que la positividad de los exámenes respiratorios alcanzó un 48,4%, consolidándose como la cifra más alta en lo que va del año. El panorama viral mutó rápidamente. La influenza A lidera con un 32,2% de los casos, seguida por el rinovirus, con un 27,4%, y un incremento inusual de la influenza B, que ya representa el 15,5% de las muestras. Actualmente las causas respiratorias concentran el 33,3% de todas las consultas de urgencia en el país. Pese a que la vacunación general contra la influenza llega al 73,4%, las autoridades alertan por el estancamiento en los grupos vulnerables, niños de 6 meses a 5 años, 59,1%, mayores de 60 años, 58,8%, y embarazadas, 63%. La subsecretaria dice lo siguiente: quiero aprovechar la oportunidad para reforzar el llamado a vacunarse, sobre todo en estos grupos de riesgo, porque justamente son ellos los que tienen las coberturas más bajas y los que además se pueden enfermar gravemente y hospitalizarse, ¿ya? Se pueden hospitalizar. Entonces, el llamado que hace la subsecretaria de Salud Pública, Alejandra Pizarro, es entonces, por sobre todas las cosas, a vacunar a los grupos de riesgo, y que los menciona acá que corresponde a los niños, ¿cierto? De niños de 6 meses a 5 años, también los adultos mayores entre 60 años y más, y las embarazadas, ya que ocupan el 63%. Entonces, en la red asistencial, la ocupación de camas críticas, dice también esta información, pediátricas, alcanzó el 72,1%, mientras que la de los adultos registra un estado mucho más ajustado, con un 94,2% de ocupación. Además, las autoridades advirtieron que los mayores de 65 años son el único grupo etario que arrastra una tendencia al alza ininterrumpida en hospitalizaciones desde mediados de abril de este año, ¿ya? Así es que a cuidarnos entre todos, a vacunarse las personas que no lo han hecho todavía, sobre todo los grupos de riesgo, que son los niños menores de edad, de 6 meses a 5 años, que también son los mayores de 60 años, y las embarazadas, que también es otro grupo de riesgo, dice la información, que también compartimos, por supuesto, a esta hora con
usted que sigue en sintonía de la radio. Seguimos haciendo en buena compañía, disfrutando de la música, de las canciones que vamos seleccionando para disfrutarlas, por supuesto que sí, a través de Nahuel Buta FM en el 88.3 aquí en Curanilahue, en el 103.9 Lebu y a través de www.nahuelbutafm.cl para quienes están un poquito más lejos y quieran escuchar la radio. Luego de el tema que está sonando a continuación, que es La Isla Bonita, vamos a hacer una pequeña pausa y estamos de regreso para continuar junto a ustedes hasta las 19 horas 7 de la tarde.

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0: 17:32. 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

Muy bien, ya estamos de regreso. Faltan 20 minutos para que sean las 18 horas, 6 de la tarde. Tenemos un aviso importante.

nuevo directorio, por lo tanto deben llevar cédula de identidad, ¿cierto?, para poder votar. Y el horario de las votaciones es desde las 9:30 hasta las 16:04 p.m. Se encarece su participación, ya que si no se renueva el directorio, se perderán, eso es, todos los beneficios, ¿ya? Información que entrega la Comisión Electoral. Entonces, la Asociación de Pensionados les recuerda que mañana domingo 14 de junio a las 9:30 de la mañana, en el local que está ubicado en calle Sargento Aldea 1370, se realiza una importante reunión para elegir al nuevo directorio, y es importante que lleven su cédula de identidad. El horario de las votaciones es desde las 9:30 hasta las 16:00 p.m. y se encarece la participación de cada uno de ustedes. 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Porque ellos van a regresar a Chile, ¿ya? Y este show que están preparando es para el día 5 de diciembre, así que vaya preparado cuál es la canción que no tiene que faltar, ¿cierto? En este show, ¿ya? La icónica banda mexicana Maná anunció que su Vivir Sin Aire Tour, así se llama el show, hará una única parada en Chile el próximo día 5 de diciembre en el Estadio Monumental de Santiago. También van a estar, le cuento, en Bogotá, Colombia, en Lima, Perú, bueno, en Santiago de Chile el 5 de diciembre, van a estar en Buenos Aires, Argentina, y también en Ciudad de México, México, ¿ya? Este concierto forma parte de la gira que celebra 40 años de trayectoria de la agrupación y que recorrerá estadios de Latinoamérica, incluyendo, como ya le decíamos, Bogotá, Lima, Buenos Aires y Ciudad de México. Con más de 50 millones de discos vendidos, Maná traerá a Chile sus himnos más recordados en una producción de gran formato que promete emocionar a todos los fanáticos del rock en español. Y nosotros los invitamos, por supuesto, también a nuestro programa para que podamos disfrutar, quienes no podemos ir a los recitales porque tenemos fobia a la multitud, podemos escucharlo, ¿cierto?, a través de la radio. Aquí está Maná con el tema Rayando el Sol. Si usted se lo sabe,

10 son los minutos que nos están separando de las 18 horas 6 de la tarde. Estábamos un poquito preocupada porque la ganadora de la mermelada no aparecía, no venía, no llegaba. Pero recién entregamos el premio, ¿cierto? Esta exquisita mermelada de Maki que nos regaló mermeladas caseras Nené. Le tomamos la fotito también a ella. Alicia Suazo se llama la persona que nos llamó denante, que dijo cuál era el sabor, ¿cierto?, de la mermelada. Estaba súper fácil. Y ella vino recién entonces a retirar su premio. Vamos a subir la fotografía de ella justamente a la página del programa En Buena Compañía. Programa radial En Buena Compañía, así ustedes pueden buscarlo. Y ver ahí, ¿cierto?, la fotito de las personas que se llevan los regalitos. No es que nosotros nos quedemos con los regalos, para nada. Y ella me resultó conocida porque en otras oportunidades que hemos realizado, concursos, sorteos, ella también ha sido una de las ganadoras, ¿ya? Así es que muchas gracias a Alicia por estar ahí en sintonía de la radio. Dice que estaba pendiente porque quería ganarse el premio. Así que ya. Entregado el premio, el regalito, la mermelada, a disfrutarla ahora, ¿cierto?, con la familia, con los suyos. 9 minutos nos separan de las 18 horas 6 de la tarde. Hasta las 19 horas siempre estamos haciendo En Buena Compañía. Hoy día quizás nos vamos un poquito antes, nos retiramos un poquito antes. No es por nada, pero sí vamos a ver si podemos salir un poquito antes, ya, porque tenemos cositas que hacer. Vamos a seguir con música, vamos a continuar con canciones, siempre junto a Espacio Callar y Tú, Rincón de Bienestar, de Arturo Prat 540, la dirección, para que ustedes también se den una vueltecita por el lugar, puedan, cierto, conocer este nuevo local, este emprendimiento que tiene marcas de justamente emprendedores de la comuna y también de la región. 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Vamos a continuar con la música, vamos a continuar con las canciones que vamos seleccionando en esta jornada de sábado. Sábado ya 13 de junio. Preparándonos, ¿cierto?, para las vacaciones de invierno, que ya falta muy poquito.

0: solamente 3 minutos nos separan de las 18:06 p.m. Vamos a saludar a la señora Janet Leal, más conocida como Nené. Ella es justamente la persona emprendedora de Curanilagua que hace estas mermeladas exquisitas con diferentes sabores. Lo último que le comentamos que ella preparó, y no sé si todavía tendrá, es paté de changle, ¿se acuerda? Que de verdad que estaba muy rico, estaba exquisito. Lo disfrutaron harto ahí en la casa, mi padre, le llevamos de regalo. Y le gustó muchísimo, él es bastante como regodión, así medio mañosón para algunas cosas, para algunos sabores. Pero como a él le gusta mucho el changle, le encantó. Así que le comunico, le aviso, señora Janet, que sí, que fue bien recibido ese paté de changle. 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Pero ahí ustedes tienen que buscarla para que puedan probar las mermeladas y todos los productos que ella realiza con harto cariño, con harto amor, con harta sazón también, porque de verdad que quedan muy ricas las mermeladas. Hemos probado la mermelada de mutilla, hemos disfrutado también de la mermelada de mora, sobre todo de la mermelada de rosa mosqueta, que de verdad, un manjar. Y por supuesto de arándano, prepara ella de plátano. También probamos la mermelada de plátano y estaba bastante rica, le cuento. 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Bueno, les saludamos porque ella está en sintonía de la radio. Un saludo grande, cariñoso para ella y para su familia. Feria Licán Rayén, así se llama. Feria Licán Rayén, ¿ya? Ahí están ellos apostados entonces los días miércoles y los días viernes. Ya son las 18:06 p.m, no me di ni cuenta. A la vuelta vamos a volver. De regreso vamos a volver con la música de Ricardo Arjona, quien, si no me equivoco, estuvo en Chile o está en Chile. Vamos a buscar la información, porque él se presentó en uno de los escenarios cantando con una chilena que ella canta en la calle, y hay un video donde aparece esta chica interpretando una bonita canción que a todo el mundo le gusta, que es Fuiste Tú, ya, junto a Ricardo Arjona. Así que a la vuelta vamos a escuchar la canción, pero no así a la chica, pero sí vamos a comentarle la información, ¿ya? ¿Le parece? Vamos a la pausa y ya estamos de regreso.
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1: 18 horas, 3 minutos.
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Muy bien, ya son las 6:08. Ahí estaba Ricardo Arjona y Gaby Moreno. Fuiste tú el tema que estábamos escuchando y compartiendo a través de la radio. Y justamente es lo que le quiero comentar, porque hay una chilena que justamente se subió al escenario del Movistar Arena para cantar, dejar la calle, ¿cierto? Cantar junto a este gran artista como es Ricardo Arjona. La historia de Javiera Flores sigue sumando capítulos inolvidables, dice la información, porque esta cantante chilena, conocida por conquistar al público en programas como The Voice Chile 2, The Covers 2 y por su participación también en el programa Rojo, vivió uno de los momentos más importantes de su carrera al ser invitada por Ricardo Arjona a cantar junto a él en un Movistar Arena completamente agotado. Durante la segunda de sus 10 presentaciones en Chile, el artista guatemalteco destacó el talento de la joven intérprete, recordando que fue descubierta cantando en las calles y bares de Santiago antes de invitarla a compartir escenario frente a miles de personas. Un momento cargado de emoción que demuestra que el talento, la perseverancia y el esfuerzo siempre encuentran su recompensa. Y vamos a ver si podemos escucharla justamente cantando junto a Arjona. Ella es Javiera Flores, conocida cantante chilena, pero no por estar siempre en escenario, sino que cantando en la calle, en bares. Y bueno, se hizo famosa también en estos programas de talento. A ver si podemos escucharla un ratito.

Muy bien, ¿qué le parece? Ahí estaba entonces esta joven chilena conocida o reconocida cantante nacional por, cierto, haber participado en programas de talento como Rojo, por ejemplo, ¿cierto? The Voice también. Y bueno, Ricardo Arjona la escuchó, supo de ella y la invitó a cantar al Movistar Arena. Un Movistar, como decía la información, repleto ese día. Así que ella se lució. 18 horas 12 minutos. Seguimos haciendo En Buena Compañía a través de Nahuel Buta FM, por supuesto, en esta helada ya, helada tarde de día sábado. Invitándole para que usted, después del programa, siga junto a la radio porque viene la música de México lindo. Viene también una programación que se prepara con muchísimo cariño para acompañarle a usted las 24 horas del día. Así es que le invitamos a quedarse junto a la radio para que sigan disfrutando de toda la programación que tiene nuestra emisora especialmente para usted. Nosotros seguimos con más canciones aquí en nuestro espacio En Buena

18 horas con 21 minutos. Quiero recordarles que hoy día, a eso de las 18 con 30 minutos, o sea, en unos minutitos más, se va a presentar una comedia teatral para toda la familia que se llama La verdadera historia del Titanic. Esto es hoy día, sábado 13 de junio, 18:30 horas, en el auditorio del Centro Cultural Eduardo Pinto Rodríguez. La entrada es liberada, así es que para usted que se está preparando para salir de la casa, aproveche la instancia para pasar ahí al Centro Cultural y disfrutar de esta comedia teatral que está hecha para toda la familia. Todos pueden ir a ver La verdadera historia del Titanic hoy día a las 18:30 horas, y la entrada es liberada, por supuesto, para que usted aproveche estas instancias. Nos queda poquito tiempo antes de irnos a la pausa comercial. 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Continuamos con música. Continuamos, por supuesto, con más canciones. Son las 18 horas con 23 minutos. Luego vamos a hacer una pausa comercial y, por supuesto, seguimos acompañándoles hasta las 19 horas 7 de la tarde aquí en Nahuel Buta FM.

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18 horas 6 de la tarde con 41 minutos. Estamos en el último bloque de nuestro espacio en buena compañía, que esperamos de corazón, ¿cierto?, sea una buena compañía para usted, que pueda disfrutar de la música, de las canciones. También pueden ayudarnos a programar música.

Estamos en el último bloque, vamos a comenzar a despedirnos de usted que ha estado en sintonía de la radio. Le vamos a dejar con música, por supuesto que sí, hasta las 19 horas. Luego viene la música de México lindo y viene también, como ya le decíamos antes, toda una programación para que ustedes sigan junto a la radio. A esta hora se está realizando una obra de teatro, una comedia teatral familiar, ¿cierto? Para toda la familia, ahí en el Centro Cultural Eduardo Pinto Rodríguez. La entrada es absolutamente liberada y esta obra se llama, esta comedia teatral se llama La Verdadera Historia del Titanic, que comenzó a las 18:30, ¿ya? Faltan 22 minutos para que sean las 19:07 p.m. Así que si corre, si se apresura, va a poder ver esta obra de teatro que se está realizando justamente, se está llevando a cabo ahí en el Centro Cultural Eduardo Pinto Rodríguez. La Verdadera Historia del Titanic se llama. Bien, le decíamos que le vamos a dejar con música para que usted siga disfrutando de la programación de la radio. Si Dios así lo quiere y no dispone otra cosa, nos volvemos a escuchar el próximo sábado, sábado ya 27 de junio. Eso sí es que no pedimos vacaciones. Ah. Ya. Siga junto a la radio porque continúa la programación para usted, por supuesto que sí. Muchas gracias por la sintonía, que esté muy bien. Cuídese mucho, disfrute de las vacaciones. Ya se vienen las vacaciones de invierno. Muchos estudiantes ya se están preparando, ¿cierto? Son la última semana ya de este mes de junio, antes de salir de vacaciones. Las vacaciones comienzan el día, digamos que ya el 19 de junio, quedan todos liberados los estudiantes. Así es que desde el día 20 en adelante o 19 en adelante ya los jóvenes van a estar con vacaciones de invierno hasta el día 6 de julio, cuando hay que volver nuevamente al colegio, ¿ya? Que esté muy bien. Muchas gracias por la sintonía. Nos escuchamos en otra oportunidad.

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1: 19 horas.
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Muy buenas tardes. ¿Cómo está, señora, señor? Ya estamos de regreso. Hemos vuelto con un nuevo México lindo. Ojalá que usted esté súper bien, ¿cierto? Y dispuesta o dispuesto a disfrutar con nosotros de un nuevo espacio, junto a Comercial El Porvenir, de Caupolicán 768 y Sargento Aldea 611, y Ferretería Caupolicán de Caupolicán 722. Junto a ellos, seguimos.

La música preparada para ustedes, cada uno de los temas están pensados en usted. 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Y nosotros junto a ellos seguimos disfrutando de esta música del país del norte.

La música de México Lindo está para usted desde las 19 a las 20 horas. Y por supuesto tenemos también los saludos para la gente que nos está acompañando, para usted que viene recién integrándose a la sintonía, viene llegando de su trabajo, se está preparando para ir a trabajar. Bueno, nosotros queremos acompañarle y entretenerle.

la música que le acompaña cada día, ¿cierto? 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

0: 19:30.
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Y estamos de regreso, estamos listos ya para seguir acompañándole en nuestro segundo bloque de México Lindo, junto a Comercial El Porvenir y Ferretería Caupolicán, que nos acompañan hasta las 20 horas para que usted disfrute de todos estos temas del país del norte.

dieron un saludito por ahí. Saludos para Plegarias, para Troncol Alto, Troncol Bajo, para toda esa gente linda que nos escucha en estos sectores, ¿cierto? Y en muchos más, por supuesto. La gente que está en Lebo, en el 103.9, también recibe nuestro saludo, nuestro cariño. Gracias por acompañarnos cada día, por hacernos saber muchas veces, ¿cierto? También que están en la sintonía de México Lindo.

Vamos a quienes hoy celebran algo especial. Usted está de cumpleaños, está de aniversario de matrimonio o está de onomástico. Bueno, no importa lo que esté celebrando. Celébrelo bien y celébrelo con nosotros. Y con nuestra música que a esta hora es para usted.

Y hemos llegado, como siempre, al momento que no nos gusta mucho, pero ¿qué le vamos a hacer? Tenemos que despedirnos. Ya se fue la hora, pues si usted se fija, van a ser las 20 horas, así es que no hay nada que hacerle más que irse. Pero nos volveremos a encontrar en un próximo espacio. Le deseamos que tenga una linda noche, que tenga hermosos sueños y un feliz despertar. Quédese en nuestra sintonía, disfrutando de lo que viene. Y será hasta la próxima.

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0: avanza. Y para que no te pierdas en el tiempo, te indicamos la hora.
1: 20 horas.
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